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0: El Evangelio según San Mateo, capítulo 3, verso 3, nos dice: Voz del que clama en el desierto, preparad el camino del Señor. Y es así como presentamos el programa Una voz que clama en el desierto, con los expositores Antonio Portillo y Juana Hernández.
1: Que el Señor les bendiga, mis hermanos, amigos, en esta hermosa noche. Amén. Damos gracias a Dios porque nos permite cada martes poder estar con ustedes. Gloria al Señor, es un grande privilegio. Gracias a Dios. Así que queremos que en esta hermosa hora vamos a glorificar, vamos a exaltar el santo nombre del Señor. Así que ahí donde usted va manejando, donde usted escucha la radio 1010 AM, acomódese y gócese en esta hermosa hora, porque va a ser un martes diferente. Amén. Va a ser un martes de alabanza y de adoración. Gloria al Señor. Bueno es alabar a nuestro Dios. Pero sin antes, quiero empezar con un salmo. Salmo capítulo 138. Gloria al Señor. Ahí donde usted esté, escuche lo que dice su palabra. Dice: Te alabaré con todo mi corazón. Este salmo lo escribió, se inspiró el rey David, amén. Y le decía: Te alabaré con todo mi corazón, delante de los dioses te cantaré salmos. Luego dice: Me postraré hacia tu santo templo y alabaré tu nombre por tu misericordia y por tu fidelidad, porque han engrandecido tu nombre, tu palabra sobre todas las cosas. Escucha lo que dice. Dice: El día que clamé, me respondiste, me fortaleciste con vigor en mi alma, dice su palabra. Y luego sigue diciendo: Te alabarán, oh Jehová, todos los reyes de la tierra, amén, y cantarán de los caminos de Jehová. Y escucha lo que sigue diciendo: Porque la gloria de Jehová es grande, porque Jehová es excelso y atiende al humilde, mas altivo mira de lejos, amén. Porque grande es nuestro Dios, amado hermano, amado amigo. Así que en esta noche vamos a cantarle, vamos a glorificar su nombre. Gózate conmigo, acompáñame y alabemos su nombre. Y por eso en esta noche le vamos a decir: Y de noche cantaremos, celebrando tu poder. ¡Aleluya! ¡Aleluya!

eso en esta noche. Tú dilo conmigo. Te alabaré con todo mi corazón. Delante de los dioses te cantaré salmos. Vamos a abrir tus labios y di.

qué no le dices al Espíritu Santo, bienvenido seas? Bienvenido seas a este lugar. Aleluya. Gózate, gózate en esta noche, amén. Dile al Señor, Espíritu Santo, sé bienvenido. Sé bienvenido a mi vida. Dile, te necesito, Dios, te necesito.

0: Aleluya. Qué bueno es adorar, qué bueno es exaltar el santo nombre de Dios. Amén. Cuando tú y yo adoramos, algo sucede en tu vida, algo sucede en nuestras vidas. Amén. Así que gracias, gracias por habernos acompañado en esta noche. Amén. Porque nos hemos gozado adorando, exaltando el santo nombre del Señor. Aleluya. Así que en esta noche nos despedimos de esta transmisión, pero le damos las gracias donde quiera que se encuentre. Esperamos que se haya gozado. Amén. Porque fuimos hechos para alabanza de su gloria, dice su palabra. Amén. Así que te incluye a ti y me incluye a mí. Y que en todo tiempo, iglesia, tenemos que adorar al Señor. Amén. En la enfermedad, cuando estamos bien, cuando no estamos bien, tenemos que adorar al Señor. Amén. Así que el Señor les bendiga. Que el Señor les bendiga y nos vemos en el próximo. En el próximo en vivo. Amén. Gloria al Señor. Que el Señor les bendiga.
1: Espíritu Santo, queremos conocerte.
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0: Mateo, capítulo 16, versos 14 a 16. Finalmente se apareció a los once mismos, estando ellos sentados a la mesa, y le reprochó su incredulidad y dureza de corazón, porque no habían creído a los que le habían visto resucitado. Y les dijo, «Id por todo el mundo y predicar el evangelio a toda criatura. Y el que creyere y fuere bautizado será salvo, mas el que no creyere será condenado». Mateo, capítulo 16, versos 14 a 16.
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1: Venimos ante ti, oh Dios, sedientos, cansados, conscientes de nuestra necesidad de ti, más que de cualquier otra cosa.

0: Señor Jesús.
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Jehová dijo a mi Señor, siéntate a mi diestra, hasta que ponga a tus enemigos por estrado de tus pies. Jehová enviará desde Sión la vara de tu poder. Domina en medio de tus enemigos. Tu pueblo se te ofrecerá voluntariamente en el día de tu poder, en la hermosura de la santidad. Desde el seno de la aurora tienes tú el rocío de tu juventud. Juró Jehová, y no se arrepentirá. Tú eres sacerdote para siempre según el orden de Melquisedec. El Señor está a tu diestra. Quebrantará a los reyes en el día de su ira. Juzgará entre las naciones, las llenará de cadáveres. Quebrantará las cabezas en muchas tierras. Del arroyo beberá en el camino, por lo cual levantará la cabeza.

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Venid a mí todos los que estéis trabajados y cargados, y yo os haré descansar. Llevad mi yugo sobre vosotros y aprended de mí, que soy manso y humilde de corazón, y hallaréis descanso para vuestras almas, porque mi yugo es fácil y ligera mi carga.

se abren sobre esta nación. Declaramos que los cielos se abren sobre esta nación. En el nombre de Jesús. Yo quiero que tú declares conmigo: Padre Celestial, yo creo en el poder de la sangre de Jesús, en el poder del Espíritu Santo y en el poder de tu gracia. Y yo te pido, abre los cielos sobre esta nación. Muestra tu gloria, muestra tu poder una vez más. Sí, Señor.

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Anoche tuve un sueño. Soñé que caminaba por la playa junto al Señor. Y a través del cielo pasaban escenas de mi vida. Por cada escena que pasaba, percibí que quedaban dos pares de pisadas en la arena. Dos huellas. Unas eran las mías y las otras del Señor. Cuando la última escena pasó delante nuestro, miré hacia atrás, hacia las huellas en la arena, y noté que muchas veces en el camino de mi vida había un solo par de huellas en la arena. Noté también que esto sucedía en los momentos más difíciles de mi vida. Esto me perturbó y entonces pregunté al Señor: Señor, tú me dijiste que cuando yo decidiera seguirte, tú andarías conmigo a lo largo de todo el camino. Pero he notado que durante los peores momentos de mi vida, se divisan en la arena solo un par de huellas. No comprendo por qué me abandonaste en las horas que más te necesitaba. Entonces, Él, clavando en mí su dulce mirada, me contestó: Hijo querido, yo siempre te he amado y jamás te dejaría en los momentos más difíciles. Cuando viste en la arena un solo par de huellas, fue justamente allí donde yo te llevaba en mis brazos.

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Levanta las manos al cielo conmigo y repite: Señor, levanto mis manos, aunque no tenga fuerzas, aunque tenga mis problemas. Confiésalo con tus labios. Todo el mundo cantando conmigo.

La armadura de Dios. Por lo demás, hermanos míos, fortaleceos en el Señor y en el poder de su fuerza. Vestíos de toda la armadura de Dios, para que podáis estar firmes contra las acechanzas del diablo. Porque no tenemos lucha contra sangre y carne, sino contra principados, contra potestades, contra los gobiernos.

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3: Y vestidos con la coraza de justicia. Y calzados los pies con el apresto del Evangelio de la paz. Sobre todo, tomad el escudo de la fe, con que podáis apagar todos los dardos de fuego del maligno, y tomad el yelmo de la salvación y la espada del Espíritu, que es la palabra de Dios, orando en todo tiempo, con toda oración y súplica en el Espíritu, y velando en ello con toda perseverancia y súplica por

Escucha, oh Jehová, mis palabras. Considera mi gemir. Está atento a la voz de mi clamor, Rey mío y Dios mío, porque a ti oraré. Oh Jehová, de mañana oirás mi voz. De mañana me presentaré delante de ti y esperaré. Porque tú no eres un Dios que se complace en la maldad. El malo no habitará junto a ti. Los insensatos no estarán delante de tus ojos. Aborreces a todos los que hacen iniquidad. Destruirás a los que hablan mentira. Al hombre sanguinario y engañador abominará Jehová. Mas yo por la abundancia de tu misericordia entraré en tu casa. Adoraré hacia tu santo templo en tu temor. Guíame, Jehová, en tu justicia a causa de mis enemigos. Endereza delante de mí tu camino. Porque en la boca de ellos no hay sinceridad. Sus entrañas son maldad. Sepulcro abierto es su garganta. Con su lengua hablan lisonjas. Castígalos, oh Dios. Caigan por sus mismos consejos. Por la multitud de sus transgresiones, échalos fuera, porque se rebelaron contra ti.

pero alégrense todos los que a ti confían. Den voces de júbilo para siempre, porque tú los defiendes. En ti se regocijen los que aman tu nombre, porque tú, oh Jehová, bendecirás al justo. Como con un escudo lo rodearás.

Juan capítulo 4, versos 43 a 54. Jesús sana al hijo de un noble. Dos días después salió de ahí y fue a Galilea, porque Jesús mismo dio testimonio de que el profeta no tiene honra en su propia tierra. Cuando vino a Galilea, los galileos le recibieron, habiendo visto todas las cosas que había hecho en Jerusalén en la fiesta, porque también ellos habían ido a la fiesta. Vino pues Jesús otra vez a Caná de Galilea, donde había convertido el agua en vino. Y había en Capernaum un oficial del rey, cuyo hijo estaba enfermo. Este, cuando oyó que Jesús había llegado de Judea a Galilea, vino a él y le rogó que descendiese y sane a su hijo, que estaba a punto de morir. Entonces Jesús le dijo: si no viereis señales y prodigios, no creeréis. El oficial del rey le dijo: Señor, desciende antes que mi hijo muera. Jesús le dijo: ve, tu hijo vive. Y el hombre creyó la palabra que Jesús le dijo y se fue. Cuando ya él descendía, sus siervos salieron a recibirle y le dieron nuevas, diciendo: tu hijo vive. Entonces él les preguntó a qué hora había comenzado a estar mejor. Y le dijeron: ayer a las 7 le dejó la fiebre. El padre entonces entendió que aquella era la hora en que Jesús le había dicho: tu hijo vive, y creyó él con toda su casa. Esta segunda señal hizo Jesús cuando fue de Judea a Galilea. Juan capítulo 4, versos 43 a 54. Jesús sana al hijo de un noble.

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Algunos han creído que Dios es un viejito sentado en el trono con una vara en la mano, porque cada vez que te equivocas te va a castigar. Pero quiero que cierre tus ojos y comience a ver un

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1: Venimos ante ti, oh Dios, sedientos, cansados, conscientes de nuestra necesidad de ti, más que de cualquier otra cosa.

Salmos 82. Dios está en la reunión de los dioses. En medio de los dioses juzga. ¿Hasta cuándo juzgaréis injustamente y aceptaréis las personas de los impíos? Defended al débil y al huérfano. Haced justicia al afligido y al menesteroso. Librad al afligido y al necesitado. Libradlo del mano de los impíos. No saben, no entienden. Andan en tinieblas. Tiemblan todos los cimientos de la tierra. Yo dije, vosotros sois dioses, y todos vosotros hijos del Altísimo. Pero como hombres moriréis, y como cualquiera de los príncipes caeréis. Levántate, oh Dios, juzga la tierra, porque tú heredarás todas las naciones. Salmos 82.

Proverbios 19, 20 y 21. Consigue todo el consejo y la instrucción que puedas, para que seas sabio por el resto de tu vida. Puedes hacer todos los planes que quieras, pero el propósito del Señor prevalecerá. Proverbios 19, 20 y 21.

decisión de su vida, traer a su casa la presencia de Dios. Porque cuando la presencia de Dios entra a un lugar, lo seco tiene que reverdecer. ¡Aleluya! Lo que se cayó tiene que levantarse. Cuando la presencia llega a una casa, la familia tiene que restaurarse.

Primera de Juan 1, 9. Si confesamos nuestros pecados, Él es fiel y justo para perdonar nuestros pecados y limpiarnos de toda maldad. Primera de Juan 1, 9.

Escucha, oh Jehová, mis palabras. Considera mi gemir. Está atento a la voz de mi clamor, Rey mío y Dios mío, porque a ti oraré. Oh Jehová, de mañana oirás mi voz. De mañana me presentaré delante de ti y esperaré. Porque tú no eres un Dios que se complace en la maldad. El malo no habitará junto a ti. Los insensatos no estarán delante de tus ojos. Aborreces a todos los que hacen iniquidad. Destruirás a los que hablan mentira. Al hombre sanguinario y engañador abominará Jehová. Mas yo por la abundancia de tu misericordia entraré en tu casa. Adoraré hacia tu santo templo en tu temor. Guíame, Jehová, en tu justicia a causa de mis enemigos. Endereza delante de mí tu camino. Porque en la boca de ellos no hay sinceridad. Sus entrañas son maldad. Sepulcro abierto es su garganta. Con su lengua hablan lisonjas. Castígalos, oh Dios. Caigan por sus mismos consejos. Por la multitud de sus transgresiones, échalos fuera, porque se rebelaron contra ti.

pero alégrense todos los que a ti confían. Den voces de júbilo para siempre, porque tú los defiendes. En ti se regocijen los que aman tu nombre, porque tú, oh Jehová, bendecirás al justo. Como con un escudo, lo rodearás de tu favor.

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Venid a mí todos los que estéis trabajados y cargados, y yo os haré descansar. Llevad mi yugo sobre vosotros y aprended de mí, que soy manso y humilde de corazón, y hallaréis descanso para vuestras almas, porque mi yugo es fácil y ligera mi carga.

Mateo, capítulo 16, versos 14 a 16. Finalmente se apareció a los once mismos, estando ellos sentados a la mesa, y le reprochó su incredulidad y dureza de corazón, porque no habían creído a los que le habían visto resucitado. Y les dijo, «Id por todo el mundo y predicar el evangelio a toda criatura. Y el que creyere y fuere bautizado será salvo, mas el que no creyere será condenado». Mateo, capítulo 16, versos 14 a 16.

padre ahora. Algunos han creído que Dios es un viejito sentado en el trono con una vara en la mano, porque cada vez que te equivocas te va a castigar. Pero quiero que cierres tus ojos y comience a ver un padre lleno de amor y misericordia, con una sonrisa grande, diciendo: ahí viene mi hijo, ahí viene mi hijo, lo voy a abrazar, lo voy a besar.

Romanos 8:15. Pues ustedes no han recibido un espíritu de esclavitud para volver otra vez al temor, sino que han recibido un espíritu de adopción como hijos, por el cual clamamos, Abba, Padre. Romanos 8:15.

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0: Efesios capítulo 2. Salvos por la gracia. En cuanto a ustedes, estaban muertos en sus delitos y pecados, en los cuales anduvieron en otro tiempo conforme a la corriente de este mundo y el príncipe de la potestad del aire, el espíritu que ahora actúa en los hijos de desobediencia. En otro tiempo nosotros vivimos entre ellos, en las pasiones de nuestra carne, haciendo la voluntad de la carne y de la mente. Y por naturaleza éramos hijos de ira, como los demás. Pero Dios, quien es rico en misericordia a causa de su gran amor que nos amó, aun estando nosotros muertos en delitos, nos dio vida juntamente con Cristo. Por gracia somos salvos. Y juntamente con Cristo Jesús nos resucitó y nos hizo sentar en los lugares celestiales para mostrar en las edades venideras las superabundantes riquezas de su gracia por su bondad hacia nosotros en Cristo Jesús. Porque por gracia son salvos por medio de la fe, y esto no de ustedes, pues es don de Dios. No es por obras, para que nadie se gloríe, porque somos hechura de Dios, creados en Cristo Jesús para hacer las buenas obras que Dios preparó de antemano para que anduviésemos en ellas. 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

0: por su amor.
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0: Demos gracias por su amor.
1: Dios le bendiga, mis amigos y hermanos en Cristo, en esta tarde, en este precioso día que Dios nos ha regalado. Qué privilegio poder estar aquí una vez más en la casa del Señor con estos jóvenes maravillosos, mi hermano Oliver, amén, el hermano Alfredo. Es un privilegio para nosotros poder estar aquí y compartir el Evangelio. Le mando un saludo muy grande a mi pastor Facundo García, en pastor horaria, y a toda la congregación, la gloria postrera. Y ¿sabes qué, muchachos? Hoy mi papá me daba una noticia que dice que en Honduras nos ven. En Honduras, allá, gloria en el lugar donde... en Honduras, el lugar de origen donde soy yo, el departamento de Valle, Lange Valle, allá nos ven. Y les mandamos un saludo a todos los que nos ven en Honduras. Los quiero mucho, los aprecio y que, amén, Dios los llene de muchas bendiciones a cada uno de ustedes. A mi papá también, que me ves allá. Amén. Me sorprendió mucho, la verdad. Gloria a Dios. Sí, es un privilegio para nosotros. Le mando un saludo a todos los hermanos de las redes sociales, del Facebook, del YouTube, que nos escuchan en la radio, a todos los que van ahora mismo escuchando esta transmisión. Les mando un fuerte abrazo, un saludo muy grande. Que la paz de Cristo sea con ustedes, que el amor de Dios los llene a donde quiera que ustedes estén. Y que esta noche ustedes puedan recibir una palabra de bendición, que puedan recibir ustedes ánimo, recobrar los ánimos. Así como cuando Jacob se encontraba totalmente devastado, destruido, porque él por 15 años pensó que su hijo había muerto, pero de un momento a otro, sus mismos hijos que le dijeron la mala noticia, le trajeron la buena noticia. Y le dijeron, papá, José está vivo. Y les mandó con pruebas, con carros. Y le dijo, mira, está vivo, y no solo está vivo, tiene un puesto bien grande en Egipto, pero era el gobernador de Egipto. Amén. Entonces, hoy Dios va a traer una palabra de bendición que va a despertar el ánimo. Y dice la Biblia que en ese momento Jacob se levantó y dijo, iré yo a ver a mi hijo. Wow. ¿Sabes? Salió Israel, pues ya el Jacob se quedó y salió Israel. Porque hay momentos donde nosotros estamos tan tristes, tan preocupados, que nos encerramos en la tristeza. Y nuestro espíritu se acongoja. Pero cuando viene esa palabra de bendición, ya no seguimos acongojados, ¿no?, sino que salimos en Israel. Quiere decir que nuestro espíritu se aviva. Entonces hoy, amén, Dios va a avivar tu espíritu y va a traer paz y refrigerio a tu corazón. Quiero mandar un saludo a mi mamá, a mis hermanos, a mi cuñada, a mi sobrina, que está creciendo muy, muy bonita. Pero sí, así dijo al hermano Oliver, que se presente, que dé un saludo, y luego el hermano Alfredo.
2: Amén. Adelante, gloria, hermano. Dios lo bendiga a cada uno de los que nos están escuchando. Me presento, mi nombre es Oliver, y muy feliz, muy emocionado nuevamente por otro pequeño servicio que tenemos aquí. Y tomando confianza también, porque a veces nos ponemos un poco nerviosos, pero gloria a Dios, sabemos que todo esto es para honrar el nombre de nuestro Señor Jesucristo. Y también quiero mandarle un saludo a mis padres que están en Guatemala, y también al pastor Facundo, al hermano pastor Altamirano también. Que Dios los bendiga y nada, gócense con nosotros. Vamos a estar orando por cada uno de los que necesitan oración. Si tienen alguna petición, pueden llamar al número 602-977-1010, 602-977-1010, y mándenos su petición, pueden llamarnos. Y con esto dejo el tiempo a mi hermano Kilman.
3: Amén, Dios les bendiga. Una vez más agradecidos con el Padre Dios por este día que estoy aquí. Quiero mandarle un saludo a mi mamá y a mi padre, y también a mis pastores, que los siga bendiciendo grandemente y por la confianza que nos han dado. Dios les bendiga.
1: Amén. Gloria a Jesús. Así traemos unas alabanzas, y el hermano Alfredo va a estar tocando unas alabanzas. Luego yo traigo una alabanza también, dos alabanzas que voy a cantar. Pero vamos, hermano Fred, vamos a adorar al Señor.
3: Amén.
1: Gloria al nombre de Jesús. Hermanos que nos escuchan a través de la radio, gócense, canten. Si se la saben, canten con nosotros. Vamos a adorar a Jesús mientras ellos se preparan. Voy a hacer una oración. Padre, en el nombre de Jesús, Te pongo en tus manos este servicio. Toma el control de todo, Señor. Que tu gloria sea manifestada en este lugar y en la vida de cada uno de los oyentes, Señor. Derrama sobre este lugar de tu Espíritu Santo. Derrama de tu Espíritu Santo, Señor, y que tu nombre sea glorificado. El propósito de este servicio, Señor, es glorificarte, exaltar tu nombre, Jesús. Solo tú eres grande, solo tú eres digno. Gracias, mi amado. Bienvenido, Espíritu Santo. Gracias, papito lindo, en el nombre de Jesús. Sé tú tocando los corazones de las personas que nos oyen a través de la radio, a través de las plataformas del Facebook, del YouTube. Sé tú ministrando sus vidas. Gracias, mi Dios, en el nombre de Jesús. Sé tú sanando mientras nosotros adoramos. Tu palabra dice, Señor, que hay libertad. Hay libertad donde está el Espíritu de Dios. Hay sanidad donde está el Espíritu de Dios.

Le pedimos que sea usted abriendo su corazón, escuche las alabanzas con todo su corazón y medite mientras vaya manejando. Mediten en cada una de las grandes palabras que Dios le ha dado, porque Dios ha hablado a su vida y Dios está hablando a su vida. Le pedimos que esté con nosotros.

0: Amén, gloria a Dios.
1: Gloria a Jesús.
0: Vamos a cantar una que nos gusta mucho a los tres. Ven y lléname. Queremos que el Espíritu Santo nos llene todos los días, amén. En esta nos va a acompañar nuestro hermano Nelson. Es una alabanza que realmente le encanta.
1: Amén, amén, gloria al Señor.
0: Y vamos a cantarla, en nombre de Jesús.

a través de la radio, aquellos espíritus que están entristecidos por el problema, por la desolación, por la migración, por cualquier situación. Yo te pido, Padre, que derrames de tu Espíritu Santo sobre cada varón, sobre cada hembra, sobre cada joven, sobre cada jovencita. Que seas tú removiendo el temor y trayendo esa paz que sobrepasa todo entendimiento. Bienvenido, Señor, Cristo Jesús. Entra en los corazones, entra en los corazones. Trae libertad al oprimido, trae vista.

Gloria a Jesús, gloria a Jesús. Bendito eres tú, oh Señor, Rey del universo. Digno eres tú de honra y de gloria. Digno eres tú de alabanza y adoración. Ven y llena cada corazón. Solo tú conoces lo que cada persona está pasando en este momento. Solo tú conoces, Señor, la necesidad de cada persona, la angustia de cada persona. Pero tu palabra dice que tú viniste, papá, que Cristo Jesús vino para libertar al oprimido, para dar vista a los ciegos, para deshacer toda obra del enemigo. Veniste para dar vida y vida en abundancia para aquellos que creen en tu nombre, Señor. Y yo hoy, Señor, te oro por la necesidad de este pueblo, de esta nación, por los jóvenes que están en las drogas, en la prostitución, en el alcohol. Te oro por ellos, Señor, que tal vez ya no quieren seguir en esa vida, pero se les hace imposible dejarla. Pero tu palabra dice que tú eres el libertador. En el oído, en el rugido de león, tiembla la tierra. Ruge, león, ruge. Y el mal huye al escuchar tu voz.

0: Amén.
1: Gloria a Jesús. Amén. Gloria a Jesús. Vamos a cantar. Algo está cayendo.
0: Algo está cayendo aquí. Algo se está derramando.
1: Algo se está derramando. Hay una gloria en este lugar. Aleluya. Y es la presencia de Dios. Amén. Dice su palabra que donde está el Espíritu de Dios, hay libertad.
0: Hay libertad. Gloria a Dios.
1: Y su palabra dice, donde están dos o tres congregados en mi nombre, ahí estoy yo. Y aquí vemos tres. Y nuestra hermana que está en la cabina, somos cuatro. Y más ustedes que están en la radio, somos muchos.
0: Somos muchos.
1: Y donde hay muchos, está Dios. Así que Dios está en medio de nosotros. Cuando nosotros le adoramos, le buscamos de corazón, Él está aquí. Y su presencia es en este lugar. Amén.

0: Aleluya.
1: Su gloria está aquí.
0: Aleluya. Su gloria está aquí. Amén. Vamos a orar, amados hermanos. Vamos a preparar este lugar para que la palabra de Dios caiga en buena tierra. Yo le invito a que ore conmigo, siga conduciendo y ore conmigo. Pidamos por esas almas. Yo oro en el nombre de Jesús, que sea el Espíritu Santo entrando a su corazón y transformando ese corazón. Que todo lo endurecido salga en esta noche. Que el Espíritu Santo de Dios mueva cada uno, cada mal que haya en su corazón, cada mal que tenga en su mente. Amado hermano, yo oro para que tenga sanación de corazón, para que Dios sane corazones, para que Dios sane mentes. Yo le pido a mi Cristo Jesús que sane su corazón, que sane nuestro corazón, porque nosotros tenemos un corazón endurecido, el cual no le permitimos a nuestro Señor que entre. Pero yo le invito, amado hermano, que deje que el Espíritu Santo entre a su vida y que lo transforme. Cierre sus ojos y ore conmigo. Clamemos para que nuestro Señor Jesucristo escuche nuestro clamor. Oremos, Señor, amado hermano, por esas almas. Sabemos que nuestro Señor Jesucristo nos escucha. Oremos en el nombre de Jesús. Amado Dios, te pido en este momento que seas tú tocando a esa persona que me está escuchando. Toca su corazón, toca su mente, toca su cuerpo, Dios amado, porque solo tú sabes qué dolor tiene, qué necesidad tiene. Tócalo, Señor Jesús. Nosotros sabemos que hay un Dios vivo. Tú eres un Dios vivo, tú eres un Dios que está con nosotros, que nos acompaña en nuestra entrada y en nuestra salida. Tú eres un Dios que nos acompaña en todo momento. Te clamamos, Señor Jesús, que seas tú dándole sanación a estos hermanos. Dios amado, tú has visto cuántas lágrimas han derramado por dolor. Tú sabes cuánto sufrimiento han estado pasando en el hospital o en sus camas postrados, amado Dios. Te pedimos que seas tú inclinando tu oído y escuchándonos. Escucha nuestro clamor, Señor Jesús. Te pedimos por esas personas que necesitan de tu poder, necesitan de tu sanación, Señor Jesús. Hay personas que necesitan nuevos riñones y que todo lo que el hombre no puede dar, tú lo puedes dar, Señor Jesús. Tú puedes sanar esos riñones. Tú puedes sanar, Señor Jesús, ese dolor de estómago. Tú puedes sanar ese dolor de cabeza, Señor Jesús. Sana, Dios amado, esos dolores de huesos. Sana esos tumores, Señor Jesús. ¿Cuántas personas están luchando con tumores, con dolores, Señor Jesús? Y lo único que hacen es correr a ti, Padre amado. En esta noche corremos a ti. Clamamos a ti, Señor Jesús. Buscamos esa fuente de vida, esa fuente, Señor amado, que nos da salvación y vida eterna y que nos da una cura perfecta, Señor amado, para dar testimonio de lo hermoso que estás haciendo. Te lo pedimos en el nombre de Cristo Jesús, que seas tú sanando. Sana corazones y sana dolores, Señor Jesús. Te lo pedimos en tu nombre, que es sobre todo nombre. Amén y amén.
2: Gloria a Jesús. Gloria al nombre de Jesús.
0: Cristo Jesús.
2: Si tiene una petición de oración.
0: Si tiene una petición de oración, puede llamar al número 602-977-1010. 602-977-1010. Y aquí vamos a estar orando por usted. Vamos a ponerlo en nuestras oraciones. Y también le pido que preste atención a la palabra que le trae mi hermano Nelson. Esta noche Dios va a hablar a su vida. Amén.
2: Gloria a Jesús. Estamos muy agradecidos con Dios por lo que Él está haciendo
3: con la juventud. Sabemos que estamos viviendo tiempos muy difíciles, tiempos donde el pueblo de Dios está siendo muy atacado, especialmente los jóvenes. Hay una promesa en el libro de Joel que dice que en los últimos tiempos el Señor derramaría sobre los jóvenes, sobre los ancianos, sobre toda carne de su espíritu. Y que nuestros jóvenes verían visiones y profetizarían. Entonces, especialmente los jóvenes hoy en día están siendo muy atacados por el enemigo. Pero vengo a decirles que no teman, que Dios está con nosotros.
0: Amén.
3: Y que si Él dejó escrita esa palabra en la Biblia es porque sabría que nosotros podríamos. Porque su palabra dice que todo lo podemos en Cristo, que Él nos fortalece.
0: Gloria a Dios.
3: Gloria a Jesús. Antes de empezar con el mensaje, quiero invitarlos a todos los jóvenes. Mañana a las 7 de la tarde, en la iglesia La Gloria Postrera, está ubicada en la 15 Avenida y la Glendale. La dirección es 1441 West Glendale Avenue, Phoenix, Arizona. Tendremos un servicio de jóvenes poderoso, donde el poder de Dios se va a manifestar de una manera sobrenatural, donde los enfermos serán sanados, donde los que están en cautividad serán libertados por el poder de Dios. Porque no es el humano, no es el hombre, no son los pastores. Es Jesucristo el que libera.
0: Gloria a Dios.
3: Él es el que hace los milagros. Y si tú, joven, que me oyes en esta noche, yo te hago la invitación, que vengas y compartas con nosotros ese momento glorioso. 15 Avenida de la Glende, en la iglesia de la Gloria Postrera, a las 7 de la tarde. Ven con nosotros y vive y experimenta un momento sobrenatural en la presencia de Dios.
0: Amén.
3: Amén. Y si tienes, y si quieres llamar para más información, puedes llamar al 623-289-4197 y te estaremos brindando la mejor información para que puedas llegar. Amén. 623-289-4197. Gloria a Jesús. Hoy en esta tarde no tenía nada preparado. Siempre estudio, pero el Señor me da muchos temas, pero hoy realmente no sabía qué iba a predicar. No sabía qué iba a predicar. Y le dije al Señor, venía de camino hacia acá a la radio y le decía, Espíritu Santo, ayúdame. Yo sin ti no soy nada, sin ti yo no puedo. Si tú ministrando a tu pueblo. Y venía, mientras venía adorando con unas alabanzas, vino este pensamiento a mi corazón. Cuídate de ti mismo. Y entendí que ese era el mensaje que Él quería darnos esta noche. Entendí que esa era la palabra que Él quería compartirnos esta noche. Cuídate de ti mismo. La palabra del Señor nos enseña que Cristo Jesús venció al enemigo en aquella cruz del Calvario. Y que lo puso sobre el estado de nuestros pies. Entonces, eso me da a entender que el enemigo no tiene poder en absoluto de nuestras vidas. Porque Cristo Jesús ya lo venció.
0: Gloria a Dios. Amén.
3: Pero hay alguien que sí puede destruirnos. Somos nosotros mismos. Nosotros mismos somos nuestro peor enemigo. Y te preguntarás, ¿cómo? ¿Cómo es eso posible? Porque el Señor nos creó con un libre albedrío. Nos creó con una libertad de poder elegir entre el bien y el mal. Él no nos creó como un robot. Entonces, mientras esa libertad que Dios nos dio, si la usamos de la manera incorrecta, nos destruye. Y por eso es que cuídate de ti mismo. Tú duermes con tu peor enemigo. Esta carne, tu carne, desea todo lo de este mundo. Porque su naturaleza es carnal y pecaminosa. Desde que Adán pecó en el huerto del Edén, el hombre empezó a caminar hacia atrás, hacia la muerte. La Biblia dice que el pecado es muerte y condenación. Pero más Cristo vino a dar vida y vida en abundancia. Entonces todos aquellos que creen en Él empiezan a vivir. Pero hoy quiero ministrarte sobre este tema, cuídate de ti mismo. Y para eso quiero leerte parte de la escritura en Proverbios capítulo 3, versículo 1 al 8. En el nombre de Jesús dice así: Hijo mío, no te olvides de mi ley, y tu corazón guarde mis mandamientos, porque largura de días y años de vida y paz te aumentarán. Nunca se aparten de ti la misericordia y la verdad. Átalas a tu cuello, escríbelas en la tabla de tu corazón, y hallarás gracia y buena opinión ante los ojos de Dios y de los hombres. Fíate de Jehová en todo tu corazón, y no te apoyes en tu propia prudencia. Reconócelo en todos tus caminos, y Él enderezará tus veredas. No seas sabio en tu propia opinión. Teme a Jehová y apártate del mal. El corazón del ser humano es vanidoso. El corazón del ser humano es arrogante. Es prepotente. La mente humana piensa muchas veces que es autosuficiente. Y nuestros instintos, nuestras emociones, siempre nos engañan, siempre nos traicionan. Y muchas veces cuando estamos tan bien en la vida, económicamente o emocionalmente, el ser humano empieza a pensar o a caminar pensando que no necesita de nadie y mucho menos de Dios. Empezamos a tomar decisiones por nuestra propia opinión. Empezamos a tomar decisiones en nuestra propia fuerza. Pero el caminar fuera de la voluntad de Dios y el caminar bajo la dirección de Dios nos llevará a una vida de fracaso. El caminar bajo la dirección, sin la dirección de Dios nos llevará a la destrucción. Hay un hombre en la Biblia, muy conocido por muchos, Sansón. El hombre más fuerte de la historia de la humanidad, registrado en el libro. Hablando de fuerza humana y espiritualmente, fue un hombre muy fuerte. Que cuando venía el Espíritu Santo sobre él, no había nadie que pudiera derrotarlo. Pero este hombre empezó a caminar en su propia sabiduría, en su propio pensamiento, en su propia opinión. Tenía tanto poder que confió de sí mismo. Pero se olvidó que el poder que él tenía, que la fuerza que él tenía, provenía de Dios. Usted puede encontrar la historia en el libro de Jueces. Ahí usted va a encontrar toda la historia de Sansón. Pero era un hombre que desde su nacimiento, Dios le dijo a su madre que no pasara navaja sobre su cabeza. Porque a cada uno de nosotros Dios nos ha dado un mandamiento. A cada uno de nosotros Dios nos ha dado una instrucción de cómo queremos, cómo quiere que vivamos. Por eso es muy importante que usted no se compare con nadie. Que usted viva su propio camino buscando a Dios. Porque Dios tiene algo especial para usted. No camine pensando que usted puede solo, no. Camine en las fuerzas de Dios. Sansón pensó que la fuerza que él tenía, él podía controlarla cuando él quisiera. Y eso es lo que pasa, que cuando estamos tan bien, pensamos atender que nuestras fuerzas dependen de nosotros y no de Dios. Llegó un momento donde él fue probado y pudo librarse un par de veces. Y él seguía confiando que en sus fuerzas él podía. Pero un día a otro él confesó su secreto. No fue sabio, no fue prudente. Se dejó llevar por su instinto carnal. Dalila lo sedujo hasta el punto que él ya no pudo contener su secreto. Porque sus emociones lo traicionaron. Porque en su propia opinión pensó que podría librarse nuevamente. Porque en su fuerza, en su sabiduría, él pensó que podía salir victorioso. Pero por eso te digo, mi amigo hermano, no te apoyes en tu propia opinión. No te apoyes en tu propio entendimiento. Confía en Dios, que Él sabe los planes que tiene para ti. Y son los planes de bien y no de mal. Sansón, después de confesar su secreto, fue llevado encadenado. Lo castigaron muy duramente, que le sacaron los ojos por confiar en su propia fuerza. Por confiar que él tenía la fuerza para librarse cuando él quisiera. Pero se olvidó que la fuerza que él tenía venía de parte de Dios. Pero por otro lado tenemos un hombre llamado David, que en la Biblia lo relata el hombre conforme al corazón de Dios. Porque era un hombre temeroso de Dios, que antes de salir a una batalla, siempre buscaba la presencia de Dios. David era un varón que antes de salir a pelear, le preguntaba a Dios primero si Dios le daría la victoria. Porque cuando dependemos de Él, no hay nada que pueda destruirnos. Dice la Escritura, nunca se aparte de ti, el versículo 3, nunca se aparte de ti la misericordia y la verdad. Átalas a tu cuello y escríbelas en la tabla de tu corazón y hallarás gracia y buena opinión ante los ojos de Dios y de los hombres. Fíate de Jehová de todo tu corazón y no te apoyes en tu propia prudencia. Reconócelo en todos tus caminos y Él enderezará tus veredas. Cuando tú y yo, mi amigo y mi hermano, empezamos a confiar y a depositar nuestra confianza en Dios, nuestra vida será una vida victoriosa. David, él no salía a pelear una guerra sin consultarle a Dios. Llegó un momento donde el pueblo, la ciudad de Oreb, si no mal recuerdo, fue atacada y sus mujeres y sus hijos fueron llevados en cautiverio. David no se dejó llevar por la emoción. Él buscó la presencia de Dios primero y le preguntó, Señor, si voy detrás de ellos, tú me darás la victoria. Y el Señor le dijo, ve. Porque cuando nosotros dependemos de Él, tendremos una victoria segura. Pero cuando confiamos en nuestras fuerzas, en nuestra inteligencia, vamos a fracasar. Saúl confió en su fuerza, confió en su inteligencia y desobedeció a Dios. Dios le ordenó que fuera a aquella ciudad y matara todo, no dejara nada, ni un rastro. Pero él quiso apartar el ganado, hizo el trabajo a medias. Quiso confiar en su opinión que si haciendo eso el pueblo se agradaría. Pero confiar en nuestra propia opinión o en nuestra propia inteligencia acabará nuestro destino final. Después de que Samuel hizo eso, Dios lo desechó. Dios se apartó de él. Porque la palabra del Señor dice que Él ve de lejos al arrogante, al prepotente, pero que ve de cerca al humilde de corazón. Porque aquellos que esperan en Él, Él los guarda. Dice, bienaventurado el varón que confía en Jehová, porque será como árbol plantado junto a corrientes de agua, que sus hojas no caerán, sino que permanecen verdes. Y yo quiero hablarte del mayor ejemplo del mundo entero.
4: Gloria a Dios.
3: Cristo Jesús.
4: Amén.
3: La Biblia relata que él era cuando vino a la tierra 100% hombre y 100% Dios. Y esto es lo que hace más bonita esta historia. Porque él siendo Dios, aún así dependía del Padre. Wow. Aún él teniendo todo el poder, nos enseñó qué es depender del Padre. Jesucristo era tan hombre como tú y yo, y tan Dios a la vez. Pero dejó su reino, dejó su poder para hacer la voluntad que el Padre lo envió en la tierra. No confió en su fuerza, no confió que sabiendo que era Dios, no, sino que se escatimó a sí mismo, entregándose a muerte de cruz para darte vida a ti y a mí. Cristo Jesús es el mayor ejemplo a seguir de no, de cuidarse de sí mismo. Porque si Cristo Jesús hubiera confiado en su propia fuerza, hubiera desobedecido la voluntad del Padre. Pero Él se cuidó de sí mismo. Sabía que su naturaleza humana, si Él le daba cabida, lo apartaría del propósito de Dios, del Padre, que el Padre había establecido. Porque de tal manera amó Dios al mundo, que dio a su Hijo unigénito, para que todo y con Él crea no se pierda, mas tenga vida eterna. Y yo quiero decirte hoy que una dependencia del Espíritu Santo, una dependencia de Dios, nos llevará a una vida de victoria.
4: Gloria a Dios.
3: Mateo 14. Mateo 14, versículo 24 al 27, dice, vamos a leerlo desde el 22. Enseguida Jesús hizo a sus discípulos entrar en la barca e ir delante de él a la otra ribera. Entre tanto que él despedida a la multitud, subió al monte a orar aparte. Y cuando llegó la noche, estaba allí solo. ¡Qué precioso! Y ya la barca estaba en medio del mar, azotada por las olas porque el viento era contrario. Mas a la cuarta vigilia de la noche Jesús vino a ellos andando sobre el mar. Y los discípulos, viéndole andar sobre el mar, se turbaron diciendo, ¡un fantasma! Y dieron voces de miedo, pero enseguida Jesús les habló diciendo, ¡tened ánimo! ¡Soy yo, no temáis! Pero quiero hacer una pausa en el versículo 23. Despedida la multitud, subió al monte a orar, aparte. Y cuando llegó la noche, estaba allí solo. Podemos ver que Jesucristo tenía una vida de oración. Y yo quiero tocar un punto muy importante. Que ir a la iglesia no significa que tengamos una relación con Dios, sino que una vida de oración, una vida de búsqueda, una vida de entrega totalmente a Dios, es ahí cuando empezamos a tener una relación. Jesucristo, Él hacía milagros, iba a buscar la presencia de Dios. Él oraba antes de ir a hacer milagros, porque Él dependía de la presencia de Dios en su vida. Él dependía del poder del Espíritu Santo. Él dependía de la dirección del Padre. Es por eso que tú y yo no podemos movernos o caminar sin la dirección de Dios. Porque si caminamos sin la dirección de Dios, vamos a fracasar. Hay muchos hombres en la Biblia que caminaron sin la dirección de Dios y terminaron fracasando. Pero vemos también en la Biblia tanto hombre de Dios que caminó en la voluntad de Dios y fueron bendecidos.
4: Amén.
3: Fueron victoriosos. Jesucristo es el mayor ejemplo de la dependencia, de caminar bajo la dependencia de Dios. Porque una vida de oración nos hará depender de Dios. Una vida de oración, una relación con Dios nos hará caminar bajo su voluntad. Jesucristo es el mayor ejemplo de cuidarte de ti mismo. Jesucristo, siendo Dios, no pasó por alto el buscar la presencia de Dios. Porque Él pudo haber dicho, yo soy Dios, no necesito orar. Yo tengo el poder para hacerlo. Pero Él nos enseñó que solo una dependencia del Padre nos hará ser victorioso. Porque antes de que tú quieras caminar sobre las aguas, tendrás que llenarte de aceite primero. Porque la Biblia relata que, y los discípulos viéndole andar sobre el mar se turbaron. Porque antes de que tú quieras caminar sobre el mar, mi amigo y mi hermano, tienes que llenarte de aceite. Y tú me preguntarás, ¿por qué de aceite? El aceite representa la unción. Cuando tú pones aceite en el aceite no se hunde. Porque los ungidos no se hunden.
4: Gloria
3: los ungidos caminan sobre el mar. Los ungidos caminan sobre la tempestad. Los ungidos caminan bajo la dirección de Dios. Bajo la guianza del Espíritu Santo. Entonces, antes que tú quieras caminar sobre las aguas, primero busca la presencia de Dios. Primero busca su dirección. Y Él va a guiarte por el camino correcto. Nunca te aferres en tu propia opinión. Nunca pienses que tú puedes hacerlo solo. Primero confía en Dios. Primero pon todas tus cosas en las manos de Dios. Y Él va a enderezar tus veredas. En el versículo en Proverbios, para ir terminando, Proverbios 3, ahí en el 3 dice, reconócelo en el versículo 6 del capítulo 3, dice, reconócelo en todos tus caminos y Él enderezará tus veredas. Hay momentos en la vida del hombre que parece que todo va bien, pero el hecho que todo vaya bien no significa que el siguiente paso que vayas a dar sea el correcto. Pero si tú lo pones en las manos de Dios, tal vez Él te dirá, ve a la izquierda, ve a la derecha, porque adelante habrá un hoyo que te puedes hundir. Entonces, aunque todo vaya bien en tu vida, no te olvides de tu Creador. Aunque todo vaya bien en tu vida, siempre encomienda a Dios tus planes. Encomienda a Dios tu día, para que Él te guíe a que des el paso correcto. Y te dejo con este mensaje. Cuídate de ti mismo. No te aferres a tu propia opinión. No pienses en tu propio entendimiento, sino que confía en Dios. Si tú tienes una petición de oración, puedes llamar al 602-977-1010. Gloria al nombre de Jesús.
4: Aleluya, aleluya. Gloria a Dios. Amados hermanos, yo...
3: Gloria a Jesús.
4: Yo me quedo con un poquito de tiempo. Quiero compartirles algo. Quiero pedirles también a los que nos están escuchando que oremos mucho por las personas que están en los hospitales. Yo hace unos días acompañé a una hermana que recién comenzó a ir a la iglesia y me comentaba que justo cuando ella comenzó a ir a la iglesia le comenzaron a pasar muchas cosas y el enemigo no está feliz, no está contento con cuando uno busca más de la presencia del Padre. Unámonos todos y oremos por esas personas que están en los hospitales postrados. Y le pido que ore por los jóvenes. Vamos a orar. Le dejo el tiempo a mi hermano Nelson.
3: Gloria a Jesús. Hermana Erlinda, nosotros no sanamos, pero conocemos al que sana. Se llama Jesús. Quiero invitarte, hermana Erlinda, que pongas tu mano ahí donde tienes el problema o ese dolor. Igual a usted, hermana Jacinta, ahí donde usted tiene ese dolor en su estómago, ponga sus manos ahí. También por la hermana Ana, pido oración. A todos los que están enfermos y tienen un dolor o sienten un síntoma, pongan su mano ahí donde está la enfermedad, confiando con fe. Y si tienen dudas, cierren los ojitos. Pero pongan su mano ahí con fe, creyendo que Dios lo va a sanar hoy.
4: Aleluya.
3: Nosotros no hacemos milagros, es Dios el que lo hace. Y yo sé que Él puede sanarlos en esta noche. Hay una historia que a mí me encanta porque el leproso viene y le dice, si tú quieres, puedes limpiarme. Y el Señor le dijo, quiero ser limpio. Así que Él siempre quiere obrar el milagro en nuestra vida. Él siempre quiere bendecirnos. Pero más que nada de la sanidad de la carne o del cuerpo, Él quiere sanarnos de la sanidad del alma, que es lo más difícil del ser humano.
4: Gloria a Dios.
3: Yo voy a orar primero por tu sanidad del alma.
4: Amén.
3: Por tu salvación. Y producto de que en tu sanidad del alma Entra el Espíritu Santo, tu sanidad física, tu enfermedad física será removida. Porque primero es lo espiritual y luego lo de afuera. Cuando tú sanas de adentro, lo de afuera sana también. Padre, en el nombre de Jesús,
4: amado Padre, te damos gracias,
3: yo te bendigo. Yo te exalto, mi amado
4: Jesús.
3: Jesús de Nazaret,
4: porque tú, Señor,
3: mi Rey, te amo. Te amo, Jesús. Te doy la gloria, te doy la honra, te doy la alabanza por este programa. Señor, Padre bendito, tú conoces cada enfermedad de cada cuerpo, de cada persona que nos oye a través de la radio, a través de la plataforma de internet. Nosotros no sanamos, pero tú sí puedes hacerlo. Tú tienes todo el poder. Tu palabra dice que en aquella cruz del Calvario, tú llevaste toda enfermedad. Tú llevaste el cáncer. Tú llevaste la próstata. Tú llevaste problemas de riñones. Tú llevaste el SIDA. Tú llevaste toda infección vaginal. Tú llevaste todo problema estomacal. Tu palabra dice que tú llevaste toda diabetes. Y en el nombre de Jesús, yo creo en tu palabra. En tu palabra, Señor, yo declaro la sanidad sobre la vida de cada persona que me está oyendo en esta hora. Ahí, hermano, ahí donde estás, con fe, pon tu mano en tu enfermedad, con fe, cree con fe, Dios está obrando, Dios te ha sanado, cree con fe que eres sano, cree con fe, repite conmigo estas palabras, soy sano, Cristo me sanó, di conmigo, repite conmigo estas palabras, soy sano, por la llaga de Cristo Jesús, soy sano, por la llaga de Cristo Jesús, recibe sanidad ahora. Recibe sanidad, recibe sanidad. En el nombre de Jesús, tú eres sano, tú eres sano, tú eres sano, tú eres libre. Padre, liberta al cautivo, liberta a aquellos que están oprimidos en el corazón, aquellos, Señor, que la ansiedad ha golpeado su alma, aquellos que están en angustia, Padre, aquellos que están en aquella cárcel de depresión y de ansiedad, que no pueden salir, que intentan y no pueden. Yo oro por ellos ahora. Así como el ángel vino y libertó a Pablo, a Silas y a Saulo, al apóstol Pablo y a Silas, cuando los libertó de aquella cárcel, así como el ángel vino y abrió la celda donde estaba Pedro, así el ángel de Jehová viene sobre tu vida para romper toda cadena, para romper la depresión, para romper la ansiedad, para romper toda droga, para romper todo problema homosexual, toda confusión diabólica y satánica se rompe ahora en el nombre de Cristo Jesús, por la llaga del Cordero, por su sangre derramada, mi amigo. Tú ya no estás bajo el pecado, porque hubo alguien que te amó desde el principio de la fundación. Se llama Jesús. Tu sangre es su sangre te limpia, su sangre te purifica, tu sangre te liberta. La sangre de Cristo, mi amigo, te liberta. Hoy eres sano. Hoy eres libre, hoy el enemigo no tiene parte ni suerte en tu vida, porque hoy el libertador vive, se llama Jesús, mi redentor vive, tu redentor vive, se llama Jesús, él se levantó de entre los muertos al tercer día, para darte vida, mi amigo, para darte sanidad, mi hermano, para darte vida y vida en abundancia, recibe la sanidad, en el nombre precioso de Jesús, yo oro por cada joven que está en las calles, por cada jovencita que está en las calles, por cada joven que está atado en la droga, hoy eres libre en el nombre de Jesús, hoy eres libre en el nombre de Jesús, hoy son sano, sanidad en el alma, sé sano ahora del alma en el nombre de Jesús, Espíritu Santo, gracias, tú eres el que convence de pecado, mi amigo y mi hermano, hoy en esta noche, yo te invito que si no has recibido a Cristo en tu corazón, lo hagas hoy. Su palabra dice en Romanos que no hay condenación para aquellos que están en Cristo Jesús. Si tú quieres pasar de muerte a vida, recibe a Cristo. La paga del pecado es muerte, mas los que están en Cristo permanecen para vida eterna. Dice su palabra, no hay condenación para los que están en Cristo. Hoy, mi amigo y mi hermano, si tú no has recibido a Cristo Jesús como tu Salvador de tu vida, yo te invito a que lo hagas hoy. Repite conmigo esta oración. Cristo Jesús, yo te recibo en mi corazón
5: como mi único salvador de mi vida. Reconozco que en aquella cruz del Calvario, tú entregaste tu vida para salvar la mía. Reconozco que tu sangre me limpia, que tu sangre me purifica, que por tu llaga soy sano, que tu sangre me liberta, que tú llevaste en aquella cruz el pecado, que me condenó a muerte, pero por tu sangre soy libre. Di conmigo, Padre, escribe mi nombre en el libro de la vida y lléname con tu Espíritu Santo. Bautízame con el Espíritu Santo y fuego y ayúdame a caminar en tu justicia y tu verdad. Di conmigo, te amo, Jesús. Gracias por salvar mi vida. Gracias, Señor, por las almas que tú salvaste esta noche. Gracias por las sanidades que tú hiciste esta noche, Padre. Te adoramos, te glorificamos, Señor. Oro por esta emisora de radio. Oro por los dueños de esta radio. Oro por los presentadores de esta radio. Oro por todas las personas que están detrás de esta plataforma de radio. Oro por aquellos, Señor, que siempre están orando por esta cadena de radio, porque necesitamos, Padre, más cadenas de radio para predicar el Evangelio. Necesitamos, Señor, que tu palabra llegue a cada corazón. Bendigo la vida de mi hermana Ida, Señor. Gracias por ese corazón que tú le has dado, Padre, de servirte con amor, de disponer su tiempo, Padre, para tu obra. Guarda a su vida, a su familia, a su hija, Señor, a su familia, toda su familia en general, que nunca les falte nada en su casa, Padre, que la bendición y la cobertura tuya siempre esté al frente y atrás en todo momento de su vida. Oro por mis pastores, mi pastor Facundo García y mi pastora Oralia. Oro por ellos para que la visión, Señor, sea renovada, para que tengan visión nueva, que sean llenos de tu presencia, que el Espíritu Santo los llene de una unción fresca. Por cada miembro de la iglesia, la gloria postrera, oro, Señor, por el servicio de los jóvenes que vamos a tener mañana, Padre, para que tu nombre sea glorificado. Así hago la bienvenida por cada joven que me oye, cada hermano, son bienvenidos también. El servicio va a ser dirigido por jóvenes, dirigido por el Espíritu Santo, usando a los jóvenes. El servicio va a ser un servicio dirigido por el Espíritu Santo, usando a los jóvenes. Y son todos bienvenidos, hermanos. Son todos muy bienvenidos mañana jueves a las 7 de la tarde. Son todos muy bienvenidos a que vengan con nosotros y compartan un momento glorioso donde la presencia del Espíritu Santo será manifestada de una manera sobrenatural, donde van a haber milagros y sanidades. No te pierdas, mañana jueves 29 de enero. Te invitamos a la Gloria Postrera, la dirección 1441 West Glendale Avenue, Phoenix, Arizona. Bienvenido, 1441 West Glendale Avenue, Phoenix, Arizona. Dios me los bendiga, hermanos, a todos los que nos ven a través de las redes sociales, del Facebook, del YouTube, de la radio. Gracias por su tiempo. Su servidor, el hermano Nelson Gómez, el hermano Oliver, el hermano Alfredo, les deseamos una feliz noche. Que Dios me los bendiga y los guarde. Que la gracia del Señor Jesucristo, el amor de Dios y la comunión del Espíritu Santo sea con todos ustedes. Amén.

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Salmo 104. Bendice, alma mía, a Jehová. Jehová, Dios mío, mucho te has engrandecido. Te has vestido de gloria y de magnificencia. El que se cubre de luz como de vestidura, que extiende los cielos como una cortina, que establece sus aposentos entre las aguas, el que pone las nubes por su carroza, el que anda sobre las alas del viento, el que hace los vientos sus mensajeros y las flamas de fuego sus ministros. Él fundó la tierra sobre sus cimientos, no será jamás removida. Con el abismo, como con vestido, la cubriste. Sobre los montes estaban las aguas. A tu reprensión huyeron. Al sonido de tu trueno se apresuraron. Subieron los montes, descendieron los valles, al lugar que tú les fundaste. Le pusiste término, el cual no traspasarán, ni volverán a cubrir la tierra. Tú eres el que envía las fuentes por los arroyos. Van entre los montes, dan de beber a todas las bestias del campo, mitigan su sed los asnos monteses. A sus orillas habitan las aves del cielo, cantan entre las ramas. Él riega los montes desde sus aposentos, del fruto de sus obras se sacia la tierra. Él hace producir el heno para las bestias y la hierba para el servicio del hombre, sacando el pan de la tierra y el vino que alegra el corazón del hombre, el aceite que hace brillar el rostro y el pan que sustenta la vida del hombre. Se llenan de savia los árboles de Jehová, los cedros del Líbano que él plantó, allí anidan las aves. En las hayas hace su casa la cigüeña, los montes altos para las cabras monteses, las peñas madrigueras para los conejos. Hizo la luna para los tiempos, el sol conoce su ocaso. Pones las tinieblas y es la noche. En ella corretean todas las bestias de la selva. Los leoncillos rugen tras la presa y para buscar de Dios su comida. Sale el sol, se recogen y se echan en sus cuevas. Sale el hombre a su labor y su labranza hasta la tarde.

cuán innumerables son tus obras, oh Jehová. Hiciste todas ellas con sabiduría. La tierra está llena de tus beneficios. He allí el grande y el anchuroso mar, en donde se mueven seres innumerables, seres pequeños y grandes. Allí andan las naves. Allí está Leviatán, que hiciste para que juguese en él. Todos ellos esperan en ti, para que les des comida a su tiempo. Les das, recogen, abres tu mano, se sacian de bien. Escondes tu rostro, se turban. Les quitas el hálito, dejan de ser, y vuelven a polvo. Envías tu espíritu, son creados, y renuevas la faz de la tierra. Sea la gloria de Jehová para siempre. Alégrese Jehová en sus obras. Él mira la tierra y ella tiembla. Toca los montes y humean. A Jehová cantaré en mi vida, y mi Dios cantaré salmos mientras viva. Dulce será mi meditación en él. Yo me regocijaré en Jehová. Sean consumidos de la tierra los pecadores, y los impíos dejan de ser. Bendice, alma mía, a Jehová. Aleluya.

Isaías 8, 11 a 13. Porque Jehová me dijo de esta manera como mano fuerte, y me enseñó que no caminase por el camino de este pueblo, diciendo, no llaméis conspiración a todas las cosas que este pueblo llama conspiración, ni temáis lo que ellos temen, ni tengáis miedo. A Jehová de los ejércitos, a Él santificad, sea Él vuestro temor, y Él sea vuestro miedo. Isaías 8, 11 a 13.

Salmo 32:8. Te haré entender y te enseñaré el camino en que debes andar. Sobre ti fijaré mis ojos. Salmo 32:8.

Primera de Juan 1, 9. Si confesamos nuestros pecados, Él es fiel y justo para perdonar nuestros pecados y limpiarnos de toda maldad. Primera de Juan 1, 9.

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1: Dios les bendiga, amada audiencia, amado pueblo de Dios, en esta hermosa tarde, ya tarde noche. Aquí estamos nuevamente en Conexión Cristiana Radio, trayendo este programa hasta tu hogar, hasta donde tú te encuentras, quizás hasta tu trabajo, quizás en un hospital, quizás en una celda, no sé, pero ten la seguridad de que Dios tiene una palabra poderosa para tu vida, mujer, varón, tú que nos estás escuchando, joven, niño. En esta noche, esta invitación es una invitación abierta para que tú te quedes, no te vayas, que compartas esta programación, porque hay muchas almas que necesitan escuchar esta palabra también. Amén. Y en esta noche le damos la bienvenida a nuestra amiga, nuestra hermana en Cristo, Nubia Pérez, que ya pues hace tiempo que nos conocemos, ¿verdad, Nubia? Muchos años. Y antes que nada, permítanme decirles de que estaba escuchando ahorita que este programa es para compartir cómo Dios ha transformado nuestros corazones. Y esa es una pregunta que le vamos a hacer ahorita a Nubia. Y permítanme decirles que Nubia, a nuestra hermana Nubia, ella me escuchaba en la radio, en Radio Casa, ¿te acuerdas, Nubia? Y ahora sí, ahí podemos aplicar cómo tú sientes que Dios ha transformado mi corazón, porque tú me escuchabas cuando yo no era cristiana. Y ahora, pues, gloria a Dios.
2: Es correcto lo que dice la pastora Arcelia. Me recuerda mucho cuando ella estaba en los caminos del mundo, vamos a llamarle, que no conocía la palabra de Dios, pero que yo ya conocía. Y yo también, ella trabajaba en ese entonces como loan officer y yo también. Y éramos como bien prestamista. Famosas. Prestamistas, hacíamos préstamos para casas. Éramos bien conocidas en aquel entonces. Pero en ese mismo instante, yo pienso, de el que ella estaba en ese negocio, yo también, el Señor cambió mi vida, transformó mi vida. Y puedo decir que hasta aquí nos ha ayudado Jehová y nuestra amistad ha perdurado. Y lo que quiero compartir algo rapidito, lo que ahora Arcelia está haciendo, yo lo vi en el pasado. Y eso es un testimonio de que cuando tú invitas al Señor Jesucristo en tu corazón, Dios transforma las vidas.
1: Así es.
2: Aquí está mi querida amiga, hermana en Cristo, Pastora Arcelia. Dios es fiel y lo que Él nos dice se cumple.
1: Amén. Y déjame reiterar algo. Éramos famosas, pero no en el reino de Dios. Y ahora, pues, somos famosas en el reino de Dios. Y en realidad no necesitamos fama para nada. Ahora somos las representantes, amén, de nuestro Señor Jesucristo. Gloria a Dios. Pues, antes que nada, vamos a... tengo un verso bíblico. Y yo sé que ya hemos hablado mucho de este tema, pero es algo que yo me hago una pregunta. ¿De veras lo estamos haciendo o nos regresamos un poquito para atrás y vemos cómo andamos ahí en ese, en esta palabra que vamos a decir? Y ahí en el Evangelio de San Mateo, capítulo 6, verso 23, perdón, 33, 633, y yo creo que ya todos saben de qué se trata, pero a mí siempre me inquieta porque que
3: tenemos que hacer un análisis, ¿verdad?, de cómo andamos en la palabra de Dios. Y la palabra de Dios se lee en el nombre del Padre, del Hijo y del Espíritu Santo. Dice, más buscad primeramente el reino de Dios y su justicia, y todas estas cosas os serán añadidas. Dice, más buscad. De veras lo estamos buscando, porque aquí sabemos todos que cuando en nuestra Biblia está en letras rojas, aquí es Jesús hablando. Entonces, Nubia, Jesús nos dice, más buscad. O sea, nos está haciendo una invitación, ¿verdad? Y antes de continuar, vamos a hacer una oración. Vamos a orar, vamos a ponernos en las manos de Dios. Amén. Nubia. Amén.
2: Amante Dios Todopoderoso, que estás en los Amén. Cielos y en los aires y que te mueves en todo. En esta tarde venimos delante de tu presencia poniendo, sí, Señor Jesucristo, toda alma que está pendiente, Señor, de escuchar tu palabra. Y de aquellas que en un momento tal vez no te han invitado a escucharte o que han quizás pensado caminar nomás en este mundo, Padre Santo. En esta tarde tu palabra me recuerda, Señor, que tú dices, orad por aquellas almas que no han venido a mí, pero que un día vendrán. Padre Santo, en esta tarde yo vengo haciendo lo que dice tu palabra, Padre amado, orando, Señor, por esas almas, Padre Santo, que están al punto del suicidio, Padre, que están en dolor, Padre Santo, que están en un hospital, Señor, que están, Padre Santo, con problemas en la familia, con la esposa, con los hijos, Señor. En esta tarde venimos intercediendo, Padre Santo, para que tú toques, Padre Santo, ahí donde está esa enfermedad, Padre Santo, para que tú traigas sanidad, Padre Santo, a ese corazón dolido, Padre Santo, a esa Madre, Señor Jesucristo, que está pasando problemas, Padre, por sus hijos, por su esposo, que tal vez está en vicios, en el alcohol, Padre Santo.
3: Amén.
2: Padre bendito, en esta tarde venimos delante de tu presencia, Señor, poniendo en tus manos, Padre Santo, todo alma, todo oído, Padre Santo, que va a estar, Señor, escuchando esta programación en esta noche, Padre Santo. Padre, le ruego que sea de bendición a esos corazones, Padre. Toda alma que está dolida, Padre Santo, en esta noche, Señor, que usted ponga bálsamo, Señor Jesucristo, en esas heridas, Padre Santo. Toda persona enferma, Padre Santo, sea sanada, Padre bendito. Tu palabra dice que todo hijo, Padre Santo, da frutos, Padre Santo, y que por los frutos nos conocerán los de personas, Padre Santo, que no creen en ti, Señor. Tu palabra dice, Padre Santo, que toda persona que te ama y cree en ti, Señor, pondrá las manos sobre los enfermos, Padre Santo, y serán sanados, Padre. Aún, Padre Santo, yo no estoy poniendo las manos, Dios mío, en esos enfermos, Señor Jesucristo, pero yo sé, Padre Santo, que tú lo harás, Padre. Yo solo soy tu vaso, Padre Santo. Tú eres el que sana, Señor. La honra y la gloria sea para ti, Padre Santo. Oramos, Padre Santo, por tu pueblo, Señor, por todos aquellos que ya conocen de tu palabra, Señor. Tu palabra dice, Padre Santo, que todo aquel que conozca, Padre Santo, quizás no mucho o poco, pero que te invoque, Padre Santo, no se perderá y será salvo, Padre Santo. En esta noche, Dios mío, nos ponemos delante de tu presencia. Sé tú con tu pueblo, Señor. Gracias, mi Rey. Invitamos al Espíritu Santo que sea abriendo nuestros labios, que sea Él que dirija este programa, mi Rey. Gracias, Padre amado. Amén y amén.
3: Gracias, Padre. Gracias, Señor. Gracias. Espíritu Santo, gracias. Qué maravilloso es predicar la palabra. Es un privilegio, la verdad, estar aquí. Nubia, muchas gracias por aceptar la invitación. De hecho, pues yo tenía ya meses invitando a esta sierva de Dios, pero ella trabajaba de noche, entonces ella no podía. Pero Dios le habló. ¿No es cierto, Nubia?
2: Sí, es correcto.
3: ¿Dios te habló?
2: Sí. ¿Quieren escuchar qué me dijo?
3: Sí, queremos escuchar. Nubia es una mujer de Dios. Yo la admiro, la respeto. Y pues sí, así es. Ahora vamos a escuchar cómo es que Dios nos habla. Y para ti que no conoces de Dios o que te han hablado o que tienes dudas, pues vamos a contar nuestra historia. Y claro, no se trata de nosotros, es nuestra historia, pero es para contar lo que Dios ha hecho en nosotras, ¿verdad? Porque aquí venimos a darle la gloria a aquel que pagó el precio por ti y por mí en aquella cruz del Calvario. A nuestro Señor Jesucristo, Rey de Reyes y Señor de Señores, a Él sea toda la gloria y toda la honra. Amén.
2: Perdóname.
3: Sí.
2: Bueno, yo tengo una pregunta para quién es. Quiero saber quién de todos los que nos están escuchando conoce la historia de Jonás. Aquí yo en este momento me siento como Jonás. ¿Por qué razón? Porque a mí Dios me llamaba y me llamaba. Yo le serví al Señor cuando recién le conocí. Y le servía y Dios sanaba personas y hacía muchas cosas. Me usaba hermoso. Pero me distancié, me alejé. ¿Por qué me alejé? Porque no conocía realmente. No tenía ese entendimiento, porque una cosa es que alguien te diga que Dios es bueno, como yo te lo estoy diciendo a ti ahorita, Dios es bueno, Dios hace milagros, pero si tú no has vivido un milagro o no has tenido esa relación con Dios, hay cosas que se te hacen difíciles. Yo era esa persona. Miraba cosas, Dios me mostraba cosas. Podía escuchar la voz de Dios que Dios me decía, bájale la velocidad. Adelante de ti está un policía. Y yo, es verdad. Yo era obediente y es correcto. Adelante de mí estaba un policía esperándome para darme un ticket.

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3: Y también me sacaban de la segunda o tercera banca. Y yo decía, pues, ¿qué traen conmigo? Eso es hermoso porque allí me doy cuenta y te puedo compartir en esta tarde que Dios es tan maravilloso que aún siendo pecadores nos ama. Aún puedes estar en el pecado y Dios te ama. Dios dice en su palabra que Dios ama a nosotros, pero que no ama el pecado. Entonces, yo estaba en esa etapa de que yo quería caminar en el pecado y no quería obedecer a Dios. Pues para no hacerte larga la historia, Dios me habló por dos veces y no hice caso. Pero llegó otra oportunidad, la tercera, y me dijo, te he llamado la primera vez, la segunda y la tercera, y es la última. Y esa es la razón por qué tú escuchas de mí en esta tarde. Porque ahora fui obediente y dije, perdón, Señor. Gracias porque no me permitiste que me tragara un pez, como hizo a Jonás. Y yo estaba trabajando en el segundo turno, de martes a sábados, de 2:00 p.m. a 10:30 p.m. Cuando Dios me habla por tercera y última vez, me congelé y dije, pues después que Dios me habla, ¿qué voy a hacer? ¿Y qué voy a hacer? ¿Qué hago? Pues oraba y oraba y oraba, y lo que se me ocurrió fue, ok, voy a dejar el trabajo, a cambiar de trabajo y voy a buscar más de ti. Y es lo que hice. Ahora estoy en un trabajo que entro a las 6:00 a.m. y salgo a las 2:30 p.m. ¿Por qué razón? Porque ahora quiero servirle al Señor donde Él quiera, en todo momento. Y yo digo, Señor, usa mis manos, usa mis labios, aquí estoy. Y en esta tarde te puedo decir que eres agraciado por Dios, si tú estás escuchándome en esta noche, porque he tenido que pasar por tiempos súper difíciles para poder entender el amor de Dios en mí, para que yo te comparta en esta noche el amor de Dios en ti. ¿Cómo es Dios? Bueno, te voy a contar un poquito. Dios es un Dios de amor. Dios no te va a matar porque Él es un Dios de amor, porque tú estás en un pecado. No, Dios es un Dios de amor, y por medio de ese amor que Dios tiene, me atrajo a Él. Y en esta noche yo te puedo decir que, sin temor a equivocarme, que Dios te ama. Solo recibe en tus oídos y en tu corazón, no importa qué estés pasando en esta tarde. Te puedo decir 100%, sin temor a equivocarme, que Dios te ama. No importa lo que tú estés viviendo en esta noche. No importa. Puedes tener muchas cosas que tú dices, no, es que yo no puedo llegar a ti, Señor, es que yo soy un pecador. Mira, hice esto malo, hice lo otro. Puedes contar hasta 5 o 6 cosas muy malas, pero yo te voy a decir una cosa. El Señor Jesucristo te ama. Él mira tu corazón, y su palabra dice que si hay un corazón contrito y humillado, Él no le echa fuera. Estás aún a tiempo. Busca al Señor Jesucristo y Él te va a ministrar en esta noche. Abre tu mente, abre tu corazón, Amén. Abre tus oídos para que esta palabra no solo pase por tus oídos, sino que haga rema y se quede grabada en ti.
4: Amén. Nubia, estaba yo analizando cuando estabas hablando al principio, uh-huh. y lo quiero decir porque quizá hay personas que están en la iglesia, uh-huh. pero que no están viendo la iglesia como algo serio. O sea, no están viendo, porque eso que te ocurrió a ti fue al principio, ¿verdad?
3: Sí. Uh-huh.
4: Entonces, si tú aceptaste a Cristo en tu corazón y tú estás yendo a una iglesia, déjame

0: esto por convicción propia, ¿verdad? Sí. Nadie nos forzó, al menos a mí, nadie me forzó, nadie me puso una pistola ahí enfrente. Si no aceptas a Jesucristo, va a pasar esto, va a pasar lo otro. Entonces, tenemos que tomar nuestro caminar en Cristo en serio, porque aquí Jesucristo nos está haciendo una invitación al reino, ¿verdad? Aceptar el reino de Dios. Entonces, para nosotros venir al reino de Dios, primeramente tenemos que ser obedientes, ¿verdad? Tenemos que someternos para recibir las bendiciones que nos ofrece nuestro Señor Jesucristo en este maravilloso libro. Entonces, son los requisitos para ser merecedoras como mujeres de reino que somos. Tenemos que ser merecedoras de esas promesas. ¿Y cómo? A través de la obediencia, ¿verdad? Yo te voy a decir algo que a mí me pasó, porque de esto es este programa, ¿verdad? De las experiencias. Y yo recuerdo que yo fui a una conferencia donde vino un conferencista. Yo era una bebé en el Evangelio, tenía como, yo creo que un año que me había convertido. Y así como tú, Nubia, yo me invitaban a una iglesia, yo iba y me llenaba de la presencia de Dios y me gustaba que había un evento de mujeres. Yo iba la hermana Arcelia, ahí estaba recibiendo de Dios. Me encantaba llenarme de Dios, llenarme de su presencia. Y en una de esas ocasiones, recuerdo yo que el conferencista oró por mí y me dio esta palabra: te voy a usar en sanidades, dice el Señor. Y ahí quedó. Y yo, pues nunca, yo dije en sanidades. Y yo esperaba como que, no sé, que se manifestara el poder de Dios. Y quizás yo no lo ponía tan bien en práctica, ¿verdad? Pero ¿qué pasó? Como a los 5 años, también en otra iglesia, me dice el Señor a través de un siervo, dice: te he dado el don de la sanidad y tú no me has hecho caso. Y yo me quedé: Señor, era cierto. O sea, ¿verdad? Es que cuando Dios habla, habla directamente y tenemos que obedecer. Entonces yo dije: Señor, heme aquí. Aquí estoy, y para la gloria de Dios, tengo testimonios de lo que Dios ha hecho. Recuerdo que mi esposo y yo fuimos una vez a Los Ángeles y había una pareja que tenían creo que 13 años de no tener un bebé. Entonces ya habían ido, no sé, ya creo que, no sé qué estaban ya planeando, pero la hermana, precisamente ellos no son pastores ahora, pero en ese tiempo no eran pastores. Y no sé, y estábamos orando y se me vino así a mi mente, así, pum, que yo lo dije y después dije: ¿qué dije? Yo dije: ¿qué dije, Dios mío? ¿Por qué lo dije? Yo le dije: dice el Señor que en 3 meses tú vas a salir embarazada. Y así fue, mis amados hermanos. Por eso, esta invitación que Dios nos está haciendo en esta noche, es una invitación para completar, para estar plenamente en el reino de Dios de todo corazón. Y no es solamente para ciertas personas, es para toda la humanidad. Para toda la humanidad que esté escuchando este programa, es solamente obedecer, confiar y recibir. Tenemos que confiar, tenemos que tener esa fe, confiar plenamente, rendirnos completamente, darle el control a Dios de nuestras vidas, de cualquier decisión, de cualquier plan, de cualquier cosa que vamos a hacer, ponerla en las manos de Dios. Amén.
1: Amén, es correcto.
0: Si tú quieres decir algo, Nubia, yo sé que hay mucho que decir.
2: Sí, quería recalcar a... algo que menciona la hermana al principio. La pastora dijo que para que este es el tema del reino, y para que usted pertenezca al reino, usted tiene que escuchar palabra de Dios, porque la palabra de Dios dice que por la por escuchar la palabra de Dios, usted va a empezar a conocer el amor de Dios.
0: Amén.
2: Dice que por la fe y por el oír, usted puede llegar a conocer mucho de la palabra de Dios. Cuando usted está siendo instruido, poquito a poco la palabra está entrando en su corazón. Y en esta noche, hermanos, hermanas que están escuchando esta palabra, no hay tiempo que perder. Ya no estamos en aquel himno que cantaban hace muchos años, que decían, Cristo viene ya, Cristo viene ya. En aquel entonces, hace muchos años, lo cantaban. Y yo ahora se los voy a cantar a ustedes, estas dos palabras que dije. Cristo viene ya y está a la puerta.
0: Amén.
2: Tome su lámpara, enciéndala ahora que todavía podemos escuchar esta palabra en la radio, porque vienen los días donde usted va a querer escuchar palabra de Dios y no habrá ni por la televisión ni por la radio. Que el Señor toque su corazón y que esta palabra quede grabada en su mente y su corazón.
0: Así es, mis amadas hermanas, mujeres del reino. El reino de Dios comienza en nuestro interior.
2: Mm.
0: Amén. Y no es solamente el reino de Dios, lo tenemos que vivir. No solamente hablar del reino de Dios, tenemos que vivir el reino de Dios en nuestro interior. El reino de Dios es algo cercano, algo real. Cuando Jesucristo, mi amada hermana Nubia, estaba aquí en la tierra, él mostraba el reino de Dios, ¿cómo? Con sanidades, amén, con restauraciones, con perdón, perdonaba, sanaba, restauraba, él vivía el reino de Dios. Por eso nosotros tenemos que vivir el reino de Dios, que habite en nosotros primeramente. Es muy importante. Y este, como les decía yo al principio, este verso aparentemente es un verso común que hoy, donde quiera se habla Mateo 6:33, más buscar el reino de Dios y su justicia y todas las cosas te van a venir por añadidura. Pero de veras estamos viviendo el reino de Dios de la manera que a Jesucristo le agrada. Y luego ahí, como lo dije antes, y todas las cosas vendrán por añadidura. Qué hermoso, ¿verdad? O sea que una vez que buscamos, obedecemos, confiamos, vamos a recibir, que es lo más hermoso. Todas las cosas. Y todas las cosas, mis amadas hermanas, mujeres del reino, significa todas, porque para Dios no hay nada imposible. Dice la palabra de Dios, ¿habrá acaso algo imposible para Dios? No lo hay. Amén. Entonces, tenemos que asegurarnos que nuestra vida espiritual esté en el lado que Dios quiere, que estemos de este lado y no estemos afuera, no tengamos un pie aquí, otro pie allá, que estemos cubiertas en esa cobertura de Dios, en esa cobertura del reino de Dios. Es algo muy importante. Nosotros tenemos que predicar con nuestro testimonio, ¿verdad? Porque podemos decir que somos, que hacemos, que volvemos y vamos, pero en realidad nuestros hechos hablan más que las palabras. Amén.
2: Amén, así es. Cuando Dios está en nuestros corazones, otra vez, volvemos al reino. Su palabra dice que si usted cree en Él, su primera generación será salva, su segunda, su tercera y su cuarta. Mire qué beneficio hay en creer la palabra de Dios. Para que usted pertenezca al reino, si no sabe, es muy sencillo creer la palabra de Dios. Dice su palabra que si tú crees, todo te será hecho, ¿verdad? Entonces, a través de la palabra de Dios, usted bendice a su familia. Mujer, tú que estás escuchando esta palabra y tú tienes el oído puesto en esa radio o estás batallando con problemas, acércate a los pies del Señor Jesucristo. Él tiene bendición para tu vida, para tus hijos, para tu esposo, no importa cómo su esposo sea. Hay bendición cuando una mujer se humilla a los pies del Señor Jesucristo. Y no hay nada imposible que Dios no pueda hacer si usted cree en su palabra, si usted está con ese corazón contrito y humillado. Hay bendición para su vida. Amén.
0: Y también, amada Nubia, yo no sé si tú has escuchado, pero lo he escuchado mucho. Cuando servimos a Cristo, recibimos burlas, recibimos ofensas y tristemente de nuestra propia familia. Pero déjame decirte una cosa. Mira, aquí en la palabra de Dios, en el Evangelio, también aquí de Mateo, San Mateo, en el capítulo 5, dice, 5:11, dice, bienaventurados sois cuando por mi causa os vituperen y os persigan y digan toda clase de mal contra vosotros, mintiendo. Dice, gozaos y alegraos, porque vuestro galardón es grande en los cielos, porque así persiguieron a los profetas que fueron antes de vosotros. Así es de que todo mundo ha sido perseguido, a Jesucristo mismo. Amén. ¿Qué le hicieron? Le dieron latigazos con unos ganchos, Nubia. Los látigos tenían ganchos. Uh-huh. Y lo patearon, lo escupieron a él mismo. Pues, ¿qué se espera de nosotros? Pero dice aquí, mira, dice, gozaos y alegraos, porque vuestro galardón es grande en los cielos. Amén. Esa es una promesa. Gozaos y alegraos, porque nuestro galardón es grande. Uh-huh. Y grande, pues, me imagino que, imagínate, en los cielos, allá en la eternidad, esas son las promesas de Jesucristo que nosotros tenemos que abrazar, de anhelar esa vida para vivir al lado de Él en la eternidad. Amén. ¿Quién no quiere gozarse? Esta vida ahorita es un caos, pero las promesas de Él se tienen que cumplir y yo no me quiero quedar a sufrir después de lo que va a venir. Yo no quiero. Por eso, en esta noche, nosotros te hacemos a ti que estás ahí una invitación para que tú vengas a gozar de las promesas de Dios. Y no quiero decirte que no vas a encontrar problemas, porque aquí mismo lo dice, mira. En el verso número 7, te voy a leer un pedazo, dice, bienaventurados los misericordiosos, porque ellos alcanzarán misericordia. Bienaventurados los de limpio corazón, porque ellos verán a Dios. Bienaventurados los pacificadores, porque ellos serán llamados hijos de Dios. Bienaventurados los que padecen persecución, dice, por causa de la justicia, porque de ellos es el reino de los cielos. Amén. Así es de que no te preocupes, es el reino de los cielos es tuyo. Ahí es donde nadie te puede hacer daño. Y en esta noche, pues, es una invitación para que nos pongamos, mi amada hermana Nubia, a analizar cómo es que estamos viviendo. Y ahí me incluyo yo. Y me imagino tú también, ¿verdad? Porque ahí nos incluimos también. Nosotros somos humanos. Uh-huh. Y a cada momento pecamos y el pecado nos coquetea y todo. Pero nosotros tenemos que tener dominio propio. Esa palabra es muy importante. Uh-huh. Tener dominio propio, no solamente en lo que actuamos, como hablamos, como somos, hasta en lo que comemos. Tenemos que tener dominio propio. ¿Amén? Amén. ¿Quieres agregar algo más?
2: Muy sí, bien. Hay algo que está tocando a mi mente, viniendo a mi mente muy continuo. Y yo voy a decirte, estimada audiencia, en esta noche, yo le invito en su corazón, si usted está escuchando en esta noche esta palabra, a mí me gustaría que usted haga un minuto para con Dios y que usted recuerde estas palabras que dejó escrita el Señor en Juan 3:16, que dice, porque de tal manera amó Dios al mundo, y envió su único Hijo unigénito, para que todo aquel que en Él cree no se pierda, mas tenga vida eterna. ¿Cómo venimos a los pies del Señor Jesucristo? Muy fácil, muy sencillo. Este versículo, que yo creo que este capítulo de Juan 3:16, usted lo sabe, lo ha escuchado, lo ha memorizado, no lo sé, pero quiero decirle esto. Con este versículo, el Señor Jesucristo me ganó a mí. Esto es cuando yo entendí y dije, wow, pues es increíble cómo mi mente fue transformada a través de este versículo 3, Juan 3, 16. Y yo se lo comparto a usted, y si usted está sentadito o sentada o va en el carro, haga un minuto, hágase a la orilla de donde usted está y recibe esta palabra, Juan 3, 16, porque de tal manera amó Dios al mundo, y se lo voy a repetir de nuevo.
0: Amén.
2: Y envió su único Hijo unigénito para que todo aquel que en él crea no se pierda, mas tenga vida eterna.
0: Amén.
2: Le invito a ir donde yo voy. Mi amigo es fiel, mi amigo el Señor Jesucristo. Él está conmigo donde quiera que yo voy.
0: Amén.
2: Y además, otro regalo más hermoso, que si usted tiene un problema, Él va a estar con usted y lo va a defender. Vale la pena entregarse al Señor Jesucristo. Vale la pena abrir nuestra mente, nuestro corazón. Mire qué hermoso tema de reino. Usted quiere pertenecer al reino, ya le di la llave. Tómela.
0: Amén. Amén. Y vamos a escuchar un canto, pero antes, nuestra hermana Aida nos va a hacer de favor de poner un canto, pero antes de este canto, quiero hacerte una pregunta. ¿Qué cambiarías tú para vivir una vida que refleje la voluntad de Dios, que refleje el propósito de Dios, que refleje la invitación que Dios nos está haciendo en esta noche de vivir una vida en el reino de Dios, ¿verdad? Vamos a analizar, vamos a reflexionar en esta pregunta, cómo es que estamos viviendo nuestra vida, cómo está siendo nuestro caminar en Cristo, y vamos a escuchar este canto y vamos a reflexionar con esta pregunta. Amén.

0: Amén, amén. Qué hermoso canto, muy bonito canto que escogiste, Nubia. Usa mis manos, Señor, en esta noche. Dile a Dios que te use, que te use, que te capacite. Y para eso también, Nubia, hay que invitar al Espíritu Santo, porque el Espíritu Santo es el que nos guía, nos fortalece, nos capacita y nos enseña a vivir una vida agradable a Dios, ¿verdad? Dios no se equivoca, entonces tenemos que servir a Dios con humildad, con obediencia, pero es muy importante invitar al Espíritu Santo, porque Él es el que nos enseña, el que nos instruye. Amén. En esta noche, bueno, ya casi tenemos muy poco tiempo. Vamos a estar haciendo una oración para quien quiera entregar su vida a Cristo. Y con una alma que acepte a nuestro Señor Jesucristo, tengan la seguridad de que es algo grande que Dios va a escribir en esta noche tu nombre en el libro de la vida. ¿Quién no quiere que su nombre esté en el libro de la vida? Amén. ¿Hay algo que quieras agregar, Nubia?
1: Sí, a mí me gustaría saber, si usted está escuchando este programa, que usted nos haga saber si usted aceptó al Señor Jesucristo. Amén. Porque lo que estamos hablando aquí es de parte de Dios. Así todo es. Lo que estamos diciendo está inspirado a través de Dios. Y el Espíritu Santo está hablando a su corazón. Usted está escuchando a Nubia en esta noche. Está escuchando a la pastora Arcelia. Pero nosotros somos personas que Dios está usando a través de este vaso. Usted está escuchando esta palabra que estamos dando. Y en esta noche a mí me gustaría que usted invite al Señor Jesucristo. ¿Por qué razón? Porque yo quiero que usted sea salvo. Yo quiero que usted vaya al cielo. Y no mire hacia atrás. En las cosas de Dios nosotros miramos a Dios. No miramos el problema. ¿Está usted batallando con cáncer? No se enfoque en el cáncer. Es el Señor Jesucristo quien usted tiene que mirar. Hay un texto bíblico que dice, alzaré mis ojos al cielo, de donde vendrá mi socorro. Ahí yo estoy diciendo a usted, no tiene que mirar qué dicen los médicos, usted tiene que mirar qué dice el Señor Jesucristo, porque solo en Él hay sanidad, solo en Él hay vida. ¿Quién más Amén. Le va a ofrecer a usted vida en este mundo? Nadie. Solo en Dios hay vida y eterna. Por eso en esta noche, a mí me gustaría que usted sí tome ese segundo o ese minuto, esos dos minutos, y piense un poco. Y diga, esta vida no me ha dado, este mundo no me ha dado nada bueno. Estoy enfermo, estoy batallando con esta adicción de cigarro, de la drogadicción. ¿Qué sé yo? No importa qué sea. Yo puedo decirle a usted con verdad que no importa qué sea, porque de allí me sacó el Señor Jesucristo, de la oscuridad. Y ahora le puedo decir con valentía que no hay persona más pecadora en este mundo que yo, que le estoy hablando en este momento. Yo era una mujer pecadora que pecaba en todo momento, mirando, hablando. De todas maneras, yo ofendía al Señor Jesucristo. Y ahora en esta noche, con todo mi corazón, yo abro mi corazón a usted y le hago saber que Dios le ama.
0: Amén.
1: Le ama. Tome ese minuto y póngase a cuentas con Dios. ¿Qué pasaría si usted hoy en la noche el Señor viene? ¿A dónde usted va a ir? Piense en eso. ¿A dónde usted va a ir en esta noche? Si viniera el Señor Jesucristo en esta noche, ¿a dónde usted iría? Tome en cuenta la palabra que acabo de decirle de Juan 3:16. Amén. Si usted ahora acepta al Señor Jesucristo, usted será salvo. Y si usted acepta al Señor Jesucristo, mujer, varón, será salva. No solo tu mujer, tu esposo y tus hijos. Tu primera generación, tu segunda, tu tercera y tu cuarta generación. ¿Que no es maravilloso? ¿Verdad que sí? Le invito a que esta palabra que le hemos dado quede tatuada en su mente y su corazón. Bendiciones.
0: Amén. Así es, y déjame decirte una cosa, que en esta noche Dios te está haciendo una invitación a ti, mujer. Tú que has escuchado tanto y lo estás postergando, tú dices después y después, y ahorita no es el tiempo, y qué van a decir mi familia, qué van a decir los vecinos, qué va a decir, pero mientras tanto tú ahí estás sufriendo con el dolor, sufriendo con este mundo que está tan, tan perdido. Y como decía nuestra hermana Nubia, ¿qué le espera a nuestros nietos? Si nosotros que conocemos de Dios, yo me pongo a pensar, ¿qué le espera a mis nietos con este mundo tan perdido? Imagínate, si yo no estuviera en este caminar con Cristo, sería un temor horrible. Que yo ahorita, nosotros tenemos nuestra roca fuerte, que es Cristo Jesús, a quien nosotros corremos cuando tenemos un problema, una necesidad. Nosotros tenemos en quién refugiarnos. Pero si yo no tuviera a Dios en mi corazón, cuando yo perdí mi hijo, si yo no hubiera tenido a Dios en mi corazón, ¿qué hubiera sido de mí? Yo pienso que yo me hubiera vuelto loca. Pero gracias a Dios que Dios estaba en mi corazón. Mira, nadie se imaginaría que yo pasé por ese dolor, porque me ven tranquila, me ven con esa paz. Pero es esa paz que Dios deposita en nosotros, esa paz que sobrepasa todo entendimiento, que no se explica. Porque es una paz que solamente la da Dios. El mundo no te va a dar esa paz. El mundo te da problemas, el mundo te da un montón de cosas feas, ¿verdad? Pero en este maravilloso libro, déjame decirte que hay muchos hombres y mujeres que pusieron su confianza en Dios, que confiaron, que le pidieron un milagro y Dios se los concedió. Y también los apóstoles fueron los primeros testigos del poder de nuestro Señor Jesucristo. Ellos fueron los primeros testigos que estuvieron ahí. Ellos actuaban, ellos tenían ese mismo poder. ¿Por qué? Porque el Espíritu Santo los instruyó, los enseñó, ¿verdad? Y lo dice la palabra de Dios. Dijo Jesucristo, es necesario que yo me vaya. Es necesario que yo me vaya porque voy a mandar al Consolador. Y luego dice, y recibiréis poder, dice, cuando sobre ustedes, cuando llegue el Espíritu Santo. Por eso es muy importante. Todo va vinculado, el Espíritu Santo, lo que nosotros necesitamos en nuestra vida, la invitación que nos está haciendo nuestro Señor Jesucristo en esta noche, que vivamos una vida de reino. Pero esa vida, para vivir en el reino de Dios, tenemos que vivirlo primero adentro de nosotros, con obediencia, con humildad, con santidad. La palabra de Dios dice que sin santidad nadie verá al Señor. Y yo no sé, las personas se imaginan como que ya si te haces cristiana vas a vivir una vida aburrida. Déjame decirte que eso es una gran mentira. Yo soy más feliz ahora que vivo una vida en Cristo que antes. Antes era pura careta, pura vanidad, no era cierto lo que yo manifestaba que era, no era cierto. Ahora me pueden ver que es cierto lo que yo vivo, lo que yo digo en Jesucristo. Vivo una vida en Jesucristo y soy la mujer más feliz. ¿Por qué? Porque sé que mi generación es una promesa de Dios y que le van a servir a Dios, que todos van a venir a los pies de Cristo, todos. Quizás yo ya no lo vea, pero es una promesa de Dios. Amén. Adelante, mi amada hermana Nubia.
1: Mi estimada audiencia, me estoy gozando porque que la pastora les está diciendo es real. Yo la conozco desde hace muchos años, como les dije al principio, caminábamos juntas en negocios y realmente Dios la ha cambiado, Dios la ha transformado. Yo tengo el video anterior de cuando caminábamos en los préstamos de casa. Era diferente la vida de ella. Y gracias al Señor, mire, cuando usted le sirve al Señor, uno se pregunta, se cuestiona. Yo me he cuestionado y yo he dicho, Señor, ¿pero quién soy yo para que tú hables conmigo? y enseñarme esas cosas que tú me enseñas. Lo que usted está mirando en este momento es un fruto del Espíritu Santo. Cuando yo caminaba en aquel entonces, como lo que está haciendo ella ahorita, a mí el Señor me la mostró que ella le iba a servir a Él. Mire, pasaron muchas cosas para que eso
0: sucediera. Y
1: muchos años para que eso sucediera. Pero lo que usted está mirando en este momento es digno de alabar, de honra ante los ojos de Dios, porque a mí el Señor me la mostró a ella que ella le iba a servir. Nunca le dije nada a ella. No entiendo por qué nunca le dije nada. Me lo callé. Pero mire, me estoy gozando y tengo un gozo tremendo en esta tarde, en esta noche, de compartirle esto, que el Señor es fiel. Y que cuando usted se deja ministrar en su corazón, así como Dios habló conmigo, también puede hablar con usted. Solo créale a Dios. Amén.
0: Cuando tenemos un corazón dispuesto. Nubia, dispuesto.
1: Uh-huh. Es correcto.
0: Y déjame decirte una cosa, mujer, que cuando yo vine a los caminos de Cristo, que todavía era prestamista y todavía tenía mi programa de radio, ya casi no hablaba de los préstamos, hablaba más de Jesucristo que de los préstamos, pero así es Dios. Es que cuando tú tienes el Espíritu Santo adentro, tú no te puedes quedar callada, no puedes. Amén. Tú tienes que hablar de Dios porque Dios está en ti. Dice la palabra de Dios que de la abundancia del corazón habla la boca. Entonces, si en mi corazón hay maldad, yo voy a hablar de maldad. Si en mi corazón hay vanidad, pero si en tu corazón está Dios, tú vas a hablar de Dios. Y lo que alimentas más, si tú alimentas el chisme, tú vas a hablar de chisme. Si tú alimentas, en el programa pasado de eso se trataba, de la lengua, ¿verdad? De lo que hablas con tu lengua. Pero déjame decirte una cosa, si en tu corazón hay amor, si en tu corazón está Dios, tú vas a hablar de Dios. No puedes hablar de otra cosa porque en tu corazón está Dios. Entonces, en esta noche, y también quiero decirles algo, cuando Dios me dio este de Mujeres de Reino, Nubia, yo creo que no te he platicado esto. Cuando Dios me dijo, yo andaba caminando allá atrás de mi casa, tengo una yarda grande donde yo puedo caminar, y luego me dice, aquí, miren, aquí, un programa de radio. Y cuando yo entré a mi casa, le dije a mi esposo, le dije, amor, aquí en mi mente resonó un programa de radio. Yo tengo que orar porque quiero saber si es Dios o soy yo, y no quiero ser yo, quiero que Dios me confirme. Yo le pedí a Dios 3 confirmaciones y me las dio. Y la tercera vez yo le dije, Señor, ¿y tú crees que yo pueda con un programa de radio? ¿Y qué crees que me dijo? Me dijo, ¿acaso no te entrené por 10 años?
2: ¡Aleluya! ¡Gloria a Dios!
0: Hasta quiero llorar. Yo caí ahí donde andaba yo caminando, porque cuando yo camino hablo con Dios. Ahí donde yo andaba, me tiré de rodillas al pasto. Me tiré de rodillas al pasto y levanté mis manos y le dije, gracias, Señor. Ahora sé que eres tú. Le dije, y si tú dices que yo haga un programa de radio, tú me vas a dar el nombre. Porque ahora sí, ¿cómo se va a llamar? Entonces le dije, tú me vas a dar el nombre. Y me puse a orar otra vez, porque yo les decía que si queremos que el reino de Dios venga a nosotros, tenemos que pedir la guianza de Dios, la guianza del Espíritu Santo, la guianza de nuestro Señor Jesucristo, Padre, Hijo y Espíritu Santo, para que así vaya bien remachada aquella palabra o lo que Dios te dé en tu mente. Tú pide confirmación, y si es de Dios, mira, si Dios te da la visión, Dios te da la provisión. Tenlo por seguro, de lo que sea que Dios te mande hacer, tú no te detengas, haz lo que Dios te dice que hagas. Y luego después me dijo, Mujeres de Reino. Y yo me puse a analizar de todas las iglesias aquí en Phoenix, hay mujeres de éxito, hay mujer libre, hay mujer de oración, y no hay mujeres de reino, no hay. Así es de que fíjate, Dios no se equivoca, mujeres de reino, qué hermoso. Este primer aniversario que tuvimos, 120 mujeres, fue algo que yo lloré de alegría, 120 mujeres se reunieron y el lema fue, el rey, mujer, el rey te mandó llamar. Qué hermoso. Es hermoso. Aquí nos podemos quedar toda la noche y nunca vamos a terminar de hablar de lo que Dios ha hecho en nuestros corazones. Dios es maravilloso, mujer, en esta noche te invitamos. Mira, ya ves, ya se nos pasó la hora. Así es de que antes de nada vamos a orar. Quiero hacer una oración porque yo sé que hay mujeres ahí que quieren aceptar a Dios. En esta noche vamos a orar. Cierra tus ojos ahí donde estás. Ya seas hombre, ya seas mujer. Levanta tus manos si puedes. Cierra tus ojos si puedes, Señor, en esta noche. Repite conmigo. Aquí estoy, Padre Celestial. Aquí estoy, Señor Jesús. Yo reconozco que tú moriste por mí en aquella cruz del Calvario. Yo reconozco que soy pecador, que soy pecadora. Y en esta noche yo quiero entregar mi vida a ti. En esta noche ya me cansé de sufrir. Ya me cansé de vivir una vida de apariencia. Yo quiero vivir una vida como la que están viviendo esas dos hermanas que están ahí hablando. Quiero hablar con libertad, quiero servirte, quiero que tú mores en mi corazón. Quiero abrir mi corazón para que hagas una morada tuya en el mío. Señor, en esta noche yo te pido que escribas mi nombre en el libro de la vida. Gracias, Señor. Gracias, Padre. Si tú hiciste esta oración, tenlo por seguro que Dios te escuchó y que en el cielo hay una fiesta. En esta noche has hecho algo maravilloso. Has hecho algo que se escribió en la historia. Amén. En la historia de los cielos. Amén. Y ya nos tenemos que despedir. Nubia, muchas gracias. Dios te bendiga. 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Vamos a darle un minutito para que se despida nuestra hermana Nubia. Amén.
1: Bendiciones, mis hermanos. Que Dios les bendiga y espero que esta palabra que han recibido, amén, en esta noche quede grabada en su mente y su corazón, y que este sea el primer día de su mes, de su semana. Que Dios le bendice y que mañana sea un nuevo día, un nuevo amanecer, y que esta palabra sea grabada en su mente y su corazón.
0: Amén.
1: Y que usted pueda buscar una iglesia donde pueda congregarse, donde pueda escuchar la palabra de Dios, para que usted vaya creciendo en sabiduría y para que el amor de Dios sea manifiesto en su vida. Bendiciones.
0: Amén. Y recuerden, más buscar primeramente el reino de Dios y su justicia, y todo vendrá por añadidura. Amén. Bendiciones. Dios les bendiga.

La armadura de Dios. Por lo demás, hermanos míos, fortaleceos en el Señor y en el poder de su fuerza. Vestíos de toda la armadura de Dios, para que podáis estar firmes contra las acechanzas del diablo. Porque no tenemos lucha contra sangre y carne, sino contra principados, contra potestades, contra los gobernadores de las tinieblas de este siglo, contra huestes espirituales de maldad en las regiones celestes. Por tanto, tomad toda la armadura de Dios para que podáis resistir en el día malo y, habiendo acabado todo, estar firmes. Estad pues firmes, ceñidos vuestros lomos con la verdad y vestidos con la coraza de justicia, y calzados los pies con el apresto del Evangelio de la paz. Sobre todo, tomad el escudo de la fe, con que podáis apagar todos los dardos de fuego del maligno, y tomad el yelmo de la salvación y la espada del Espíritu, que es la palabra de Dios, orando en todo tiempo, con toda oración y súplica en el Espíritu, y velando en ello con toda perseverancia y súplica por todos los hombres.

Venid a mí todos los que estéis trabajados y cargados, y yo os haré descansar. Llevad mi yugo sobre vosotros y aprended de mí, que soy manso y humilde de corazón, y hallaréis descanso para vuestras almas, porque mi yugo es fácil y ligera mi carga.

Hechos, capítulo 17, verso 27. Esto lo hizo Dios para que todos lo busquen, y aunque sea a tientas, lo encuentren. En verdad, Él no está lejos de ninguno de nosotros. Hechos, capítulo 17, verso 27.

Anoche tuve un sueño. Soñé que caminaba por la playa junto al Señor. Y a través del cielo pasaban escenas de mi vida. Por cada escena que pasaba, percibí que quedaban dos pares de pisadas en la arena. Dos huellas. Unas eran las mías y las otras del Señor. Cuando la última escena pasó delante nuestro, miré hacia atrás, hacia las huellas en la arena, y noté que muchas veces en el camino de mi vida había un solo par de huellas en la arena. Noté también que esto sucedía en los momentos más difíciles de mi vida. Esto me perturbó y entonces pregunté al Señor. Señor, tú me dijiste que cuando yo decidiera seguirte, tú andarías conmigo a lo largo de todo el camino. Pero he notado que durante los peores momentos de mi vida, se divisan en la arena solo un par de huellas. No comprendo por qué me abandonaste en las horas que más te necesitaba. Entonces, Él, clavando en mí su dulce mirada, me contestó: Hijo querido, yo siempre te he amado y jamás te dejaría en los momentos más difíciles. Cuando viste en la arena un solo par de huellas, fue justamente allí donde yo te llevaba en mis brazos.

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Levanta las manos al cielo conmigo. Repite: Señor, levanto mis manos, aunque no tenga fuerzas, aunque tenga mil problemas. Confiésalo con tus labios. Todo el mundo está andando conmigo.

La armadura de Dios. Por lo demás, hermanos míos, fortaleceos en el Señor y en el poder de su fuerza. Vestíos de toda la armadura de Dios, para que podáis estar firmes contra las acechanzas del diablo. Porque no tenemos lucha contra sangre y carne, sino contra principados, contra potestades, contra los gobernadores de las tinieblas de este siglo, contra huestes espirituales de maldad en las regiones celestes. Por tanto, tomad toda la armadura de Dios para que podáis resistir en el día malo, y habiendo acabado todo, estar firmes. Estad pues firmes, ceñidos vuestros lomos con la verdad y vestidos con la coraza de justicia, y calzados los pies con el apresto del Evangelio de la paz. Sobre todo, tomad el escudo de la fe, con que podáis apagar todos los dardos de fuego del maligno, y tomad el yelmo de la salvación y la espada del Espíritu, que es la palabra de Dios, orando en todo tiempo, con toda oración y súplica en el Espíritu, y velando en ello con toda perseverancia y súplica por todos.

Escucha, oh Jehová, mis palabras. Considera mi gemir. Está atento a la voz de mi clamor, Rey mío y Dios mío, porque a ti oraré. Oh Jehová, de mañana oirás mi voz. De mañana me presentaré delante de ti y esperaré. Porque tú no eres un Dios que se complace en la maldad. El malo no habitará junto a ti. Los insensatos no estarán delante de tus ojos. Aborreces a todos los que hacen iniquidad. Destruirás a los que hablan mentira. Al hombre sanguinario y engañador abominará Jehová. Mas yo por la abundancia de tu misericordia entraré en tu casa. Adoraré así a tu santo templo en tu temor. Guíame, Jehová, en tu justicia a causa de mis enemigos. Endereza delante de mí tu camino. Porque en la boca de ellos no hay sinceridad. Sus entrañas son maldad. Sepulcro abierto es su garganta. Con su lengua hablan lisonjas. Castígalos, oh Dios. Caigan por sus mismos consejos. Por la multitud de sus transgresiones, échalos fuera, porque se rebelaron contra ti.

pero alégrense todos los que a ti confían. Den voces de júbilo para siempre, porque tú los defiendes. En ti se regocijen los que aman tu nombre, porque tú, oh Jehová, bendecirás al justo. Como con un escudo, lo rodearás de tu favor.

Juan capítulo 4, versos 43 a 54. Jesús sana al hijo de un noble. Dos días después salió de ahí y fue a Galilea, porque Jesús mismo dio testimonio de que el profeta no tiene honra en su propia tierra. Cuando vino a Galilea, los galileos le recibieron, habiendo visto todas las cosas que había hecho en Jerusalén en la fiesta, porque también ellos habían ido a la fiesta. Vino pues Jesús otra vez a Caná de Galilea, donde había convertido el agua en vino. Y había en Capernaum un oficial del rey, cuyo hijo estaba enfermo. Este, cuando oyó que Jesús había llegado de Judea a Galilea, vino a él y le rogó que descendiese y sane a su hijo, que estaba a punto de morir. Entonces Jesús le dijo: si no viereis señales y prodigios, no creeréis. El oficial del rey le dijo: Señor, desciende antes que mi hijo muera. Jesús le dijo: ve, tu hijo vive. Y el hombre creyó la palabra que Jesús le dijo y se fue. Cuando ya él descendía, sus siervos salieron a recibirle y le dieron nuevas, diciendo: tu hijo vive. Entonces él les preguntó a qué hora había comenzado a estar mejor. Y le dijeron: ayer a las 7 le dejó la fiebre. El padre entonces entendió que aquella era la hora en que Jesús le había dicho: tu hijo vive, y creyó él con toda su casa. Esta segunda señal hizo Jesús cuando fue de Judea a Galilea. Juan capítulo 4, versos 43 a 54. Jesús sana al hijo de un noble.

0: es un milagro, cuando el milagro pase todo el día.
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1: Aleluya, aleluya, gloria a Dios. Dios le bendiga, pueblo del Señor, en esta hora. Adoramos y exaltamos al Rey Eterno nuevamente por esta oportunidad que nos brinda en esta hora de estar aquí para anunciar su grandeza, para exaltarle y glorificarle, y para que usted, amada persona que va a escuchar a través de la radio o a través del internet, sea su alma y su espíritu edificado con la palabra que en esta hora se va a exponer, que sea el Espíritu Santo poniéndoles el deseo en su corazón, amadas personas, de que dediquen este tiempo para escuchar el mensaje y que la palabra que sea para usted, que la reciba y la pongamos por obra en nuestra vida. Dios nos habla. Y pues nosotros solamente tenemos que recibir lo que es nuestro y lo que no, pues dejarlo ir y pues que sea nuestra alma y nuestro espíritu edificado en esta hora. La Biblia dice en Isaías 40, versículo 6, voz que decía, da voces, y yo respondí. ¿Qué tengo que decir a voces? Que toda carne es hierba y toda su gloria es y toda su gloria como la flor del campo, la hierba se seca y la flor se marchita, porque el viento de Jehová sopló en ella. Ciertamente como hierba es el pueblo, séquese la hierba, marchítese la flor. Mas la palabra del Dios nuestro permanece para siempre. Esta es palabra de Dios, amadas personas. Palabra que habla al pueblo, palabra que es para que nosotros reflexionemos, para que nosotros meditemos en cómo Dios nos está hablando en esta hora. Dice, séquese la hierba, marchítese la flor. Y nosotros, y luego dice que como hierba es el pueblo, la hierba verdece y florece. Y así el hombre que camina bajo la guianza del Espíritu Santo, como hierba empieza a enverdecer y después de estar enverdeciendo delante de la presencia de Dios, empieza a florecer, porque el agua viva que estamos tomando, que es la palabra de Dios, nos empieza a embellecer y empezamos a florecer delante de la presencia del Todopoderoso cuando estamos haciendo lo que Él nos manda, lo que Él nos dice que hagamos. Ahí está el resplandor de su gloria haciéndonos resplandecer como hierbas floreciendo y dando ese verdor, esa flor que embellece la grandeza del Todopoderoso, pero es cuando estamos haciendo lo que Él manda, cuando estamos siendo obedientes a su palabra, es cuando el hombre enverdece y resplandece delante de Dios y delante de los hombres. Vamos a orar para poner en las manos de Dios este tiempo y que sea el Espíritu Santo tomando el control de mi mente, de mi pensamiento y de todo mi ser. Dios es un Dios bueno, un Dios de amor, un Dios que habla al hombre a tiempo para que en el hombre haya arrepentimiento y venga a la presencia del Todopoderoso, Rey de Gloria, Príncipe de Paz. Aquí estamos en esta hora, Dios amado, acercándonos a su presencia, reconociendo que delante de su presencia está la vida, está el existir, Dios eterno. En esta hora nos humillamos de todo corazón y le suplicamos, Dios Padre, Dios Hijo, Dios Espíritu, que en esta hora haga la obra, exponiendo este mensaje con denuedo y poder para alabanza y gloria suya, Padre, que llegue a los corazones, que llegue a fortalecer el espíritu y el alma del oyente, Dios eterno, y que sea usted exaltado con cada palabra que salga de mi boca. Dios eterno, usted es digno de ser exaltado, usted es digno de ser glorificado, Padre eterno, y en esta hora le pido, Dios amado, que sea usted manifestando su poder, Padre, en cada persona que va a escuchar este mensaje, Dios eterno. Usted conoce nuestra necesidad, Dios amado. Usted sabe las peticiones que tenemos delante de su presencia. Y en esta hora, Padre, le suplico y le ruego en el nombre del Señor Jesucristo que usted escuche este clamor, Dios amado, y sea usted manifestando su gloria en esas personas que están en los hospitales. En esta hora le pido perdón por toda iniquidad, todo pecado, y le pido, Dios amado, que sea usted poniendo su mano de poder en los hospitales, en los enfermos, Dios eterno. Le pido, Dios, que se manifieste salvando, sanando, restaurando vidas, y que sea usted, Dios amado, alargando en los días a los enfermos. Mi alma lo adora, Padre, en esta hora. La adora porque usted es Dios, porque usted es el Dios bueno, el Dios de amor, el Dios que nos ayuda a seguir adelante, Padre, en el nombre del Señor Jesucristo. Le pido, Dios, que se manifieste con poder en estas peticiones que se van a exponer delante de su presencia. Dios eterno, mi alma lo adora en esta hora, Dios amado. Le pido, Dios eterno, por la hermana Lucía, para que sea usted, Dios amado, acercando a sus hijos, Padre eterno, que ellos vengan a la presencia suya, Dios eterno. Espíritu Santo, usted conoce los hijos de la hermana Lucía, Dios eterno. Le pido en el nombre del Señor Jesucristo, Espíritu Santo, que sea usted redarguyendo el corazón de estas personas para que vengan a la presencia del Dios Todopoderoso. Los cubrimos con la sangre de Cristo y le pido, Dios Padre, Dios Hijo, Dios Espíritu, que sea usted poniéndoles el deseo en su corazón y que lleguen al arrepentimiento y que puedan reconocer que les hace falta su presencia, Dios amado. Le pido que sea usted manifestando su gloria y su poder en ellos, Padre Santo, y haciéndolos salvos para alabanza y gloria suya. Gracias, Dios Padre, por lo que usted va a hacer en estas personas por las cuales estamos pidiendo, Dios amado, para que ellos vengan a los pies de Cristo. También le pido, Dios amado, que sea usted manifestando su gloria. Mire, Padre amado, Dios eterno, Dios todopoderoso, usted conoce a su siervo, el hermano Ruperto, Dios amado. Usted sabe el deseo de su corazón y sabe cómo él le sirve en espíritu y en verdad, Dios eterno. pero hay necesidad en su presencia del hermano. Él le está pidiendo, Dios eterno, que sea usted manifestando su gloria y su poder en su Hijo, Dios eterno, y que sea usted abriendo puertas, Padre Santo, mostrando la verdad, Señor, para que él sea libre, Padre, en el nombre del Señor Jesucristo. Le pido, Dios eterno, que se manifieste con poder en esta petición, Dios amado, que sea usted moviendo las cartas en estos papeles, Dios amado, y que sea usted mostrando la verdad para que todo se aclare en esta situación y todo venga a ser para bien de nuestro hermano Ruperto. Mi alma lo adora, lo exalta y le glorifica. Y le pido, Dios amado, por Geo. Mire, este joven o este hombre o esta persona, Dios eterno, este joven que le encontraron un tumor en un brazo, Dios eterno, en esta hora, Dios amado, me acerco a su presencia y clamo a usted en el nombre del Señor Jesucristo, Dios eterno, por Geo, Dios amado, que sea usted estipando ese tumor de su brazo, Dios amado, que sea usted limpiándolo en el nombre del Señor Jesucristo, Dios eterno. Usted es el Dios que hace misericordia. Usted es el doctor de doctores, el que sana, el que restaura nuestra vida, Dios amado. En esta hora le ruego por este joven Geo, le pido, Dios amado, que sea usted manifestando su misericordia en él, Padre, en el nombre del Señor Jesucristo, y que él sea sanado de ese tumor para alabanza y gloria suya. Mi alma lo exalta, Dios eterno. Dios amado, usted es el Rey, usted es el Todopoderoso, usted es el Santo de Israel, el que conoce nuestros pensamientos, el que conoce nuestro acostar y nuestro levantar, Dios eterno, y conoce nuestro caminar, Padre Santo. En esta hora le pido, Dios amado, por su pueblo espiritual, por ese pueblo, Dios eterno, que ha recibido a Cristo como su único Salvador, Dios amado, le pido en el nombre del Señor Jesucristo que se manifieste con poder, Padre amado, y que sea usted fortaleciendo a aquel hermano que está débil en la fe, Dios amado, que sea usted guiándolo a su conocimiento, Padre, que siga él buscando su presencia y que siga creciendo su fe en esos hermanos, Padre amado. Mi alma lo adora, mi alma lo exalta por los pastores, los evangelistas, los misioneros, por cada persona que se humilla delante de su presencia. En esta hora le pido por el drogadicto, por la prostituta, por el homosexual, por la lesbiana,

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3: En sus manos, como también le pido por mis hijos, Señor, sea usted con ellos, bendiciéndolos, Padre. También por mi madre, mis hermanos, mis hermanas, sea usted con ellos para que vengan a los pies del Señor Jesucristo. Gracias por este tiempo que usted me permite estar en este lugar. Le pido, Dios amado, que me ayude a exponer el mensaje, que sea usted hablando a través de mí. Le pido en el nombre del Señor Jesucristo que se manifieste con poder y que la palabra llegue a los corazones y la gente llegue al arrepentimiento y se pueda acercar a su presencia reconociendo sus errores en el nombre del Señor Jesucristo. Gracias Dios Padre, Dios Hijo y Dios Espíritu. Aleluya. Vamos a entrar al consejo de la palabra. Amados hermanos que están a través de la radio, la base bíblica se encuentra en Juan capítulo 12, versículo 34. Juan capítulo 12, versículo 34. Y la palabra de Dios se lee en nombre del Padre, el Hijo y el Espíritu Santo. Le respondió la gente: nosotros hemos oído de la ley que el Cristo permanece para siempre. ¿Cómo pues dices tú, es necesario que el Hijo del Hombre sea levantado? ¿Quién es este Hijo del Hombre? Aleluya. Nuevamente, amadas personas, le respondió la gente: nosotros hemos oído de la ley que el Cristo permanece para siempre. ¿Cómo pues dices tú que es necesario que el Hijo del Hombre sea levantado? ¿Quién es este Hijo del Hombre? Aleluya. Esta es la base bíblica, amadas personas. Nuestro Señor Jesucristo siempre estuvo anunciando la forma en cómo él iba a morir, cómo iba a ser crucificado. Les hablaba a la gente y les decía que era necesario que, como Moisés había levantado la serpiente en el desierto, así también tenía que ser levantado el Señor Jesucristo para cumplir el mandato o para dar su vida en sacrificio para que el hombre que a él se acerque pueda obtener la vida eterna. Nuestro Señor Jesucristo siempre anunció a la gente, siempre les estuvo hablando, diciendo que él iba a ser levantado, que él iba a ser crucificado. La Biblia siempre nos da testimonio de lo bueno y lo malo que el hombre hace, cómo el hombre camina delante de la presencia del Dios Todopoderoso y va caminando y va, cuando obedece, va enverdeciendo, va floreciendo delante de la presencia de Dios, porque Dios siempre lo está sustentando con esa agua viva, con esa agua que transforma, que es la palabra del Todopoderoso. Cuando el hombre hace lo recto delante de la presencia de Dios y obedece el mandato

el cual Dios nos da, el hombre resplandece delante de Dios y delante de los hombres. Dios siempre habla al hombre para que el hombre llegue a reconocer cómo está caminando delante de la presencia de Dios. Y en esta hora quiero ilustrar este mensaje con esta palabra, donde Dios nos habla en estos tiempos para que nosotros que estamos bajo la gracia, caminando bajo la presencia del Espíritu Santo, que es el que nos guía, los que hemos recibido a nuestro Señor Jesucristo como nuestro Salvador, cuando caminamos delante de su presencia, obedeciendo a su palabra, pero cuando nos estamos desviando, Él nos habla para que vengamos a sus pies nuevamente, para que reflexionemos cómo estamos caminando y si estamos caminando bien o vamos decayendo o vamos alejándonos de su presencia. Dice la Biblia en 1 Samuel, capítulo 15, versículo 3, dice, hablándole al rey Saúl, el Dios Todopoderoso le dice: ve pues y hiere a Amalek y destruye todo lo que tiene y no te apiades de él, mata a hombres y mujeres y niños y aun a los de pecho, vacas, ovejas, camellos y asnos. Dios le está dando este mandato al rey Saúl para que vaya y acabe con este Amalek, porque este rey, este pueblo, cuando el pueblo del Señor subía de Egipto, este pueblo hizo lo malo ante el pueblo de nuestro Dios, ante el de ese, al pueblo que iba subiendo de Egipto, que iba cansado, que iba hambriento y sediento, y ellos hicieron lo malo ante el pueblo del Señor. Y Dios, cuando el pueblo ya estaba establecido, que ya tenía su rey, envía al rey Saúl para que le hiciese guerra y acabase con todo. El hombre que se pone en la brecha y busca la guianza del Todopoderoso va a ir de victoria en victoria. Saúl, cuando comenzó a reinar, empezó a caminar bien delante de la presencia del Señor, y Dios estaba con él, dándole victoria tras victoria. Pero en esta ocasión, Saúl, yendo a hacerle guerra a Amalek, no obedeció la palabra del Todopoderoso y no exterminó al pueblo y a Amalek, a su rey, sino que tomó lo mejor del ganado y desobedeciendo al Todopoderoso. Este hombre que resplandecía, que enverdecía como planta delante del Dios Todopoderoso, empezó a secarse por desobedecer el mandato que Dios había hecho en él. Hay hombres en estos tiempos, hombres que sirven al Todopoderoso, que los envía el Señor a hablarle a la gente, a predicarle a la gente, pero el hombre endurece su corazón. El hombre, cuando no ve un púlpito donde predique, una iglesia de una gran multitud de congregación, el hombre entonces va. Pero si ve una iglesia pequeña, desobedece y no va y predica la palabra. Dios le estaba hablando al rey Saúl para que hiciese lo que Dios le había mandado, pero él desobedeció, y en su desobediencia empezó él a secarse como hierba,
a marchitarse como flor, porque la presencia del Todopoderoso no estaba en Saúl ni en el pueblo. Y este hombre, cuando vino el tiempo de la guerra, cuando los filisteos se pusieron en guardia para pelear con Israel, este hombre tuvo miedo al ver el ejército del Todopoderoso y empezó a consultar a Dios por medio del profeta, por medio del Urín de la suerte, pero Dios no le contestaba. Y este hombre que había caminado, que había sido guiado por el poder de Dios, que iba de triunfo en triunfo, en este momento tenía miedo porque Dios no le estaba contestando. Y dice la palabra del Señor en 1 Samuel capítulo 28 versículo 3, dice: ya Samuel había muerto y todo Israel lo había lamentado, y le habían sepultado en Ramá, su ciudad, y Saúl había arrojado de la tierra a los encantadores y adivinos. Se juntaron pues los filisteos y vinieron y acamparon en Sunep, y Saúl juntó a todo Israel y acamparon en Gilboa. Y cuando vio Saúl el campamento de los filisteos, tuvo miedo y se turbó su corazón en gran manera, y consultó Saúl a Jehová, pero Jehová no le respondió ni por sueños, ni por Urín, ni por profetas. Entonces Saúl dijo a sus criados: buscarme una mujer que tenga espíritu de adivinación, para que yo vaya a ella y por medio de ella pregunte. Y sus criados le respondieron: he aquí, hay una mujer en Edor que tiene espíritu de adivinación. Saúl, este hombre que andaba en la presencia, que había andado en la presencia de Dios, en este momento, en esta situación en la que estaba viviendo, con ese miedo, con esa angustia, con ese temor, buscaba a una mujer que tuviera espíritu de adivinación, o a una bruja. Y él que las había exterminado, que las había matado, estaba pidiendo una persona de esas para ir a consultarla. Cuando el temor, el miedo está en la persona, como el hombre cae tan bajo, así como estaba cayendo este Saúl, después de tener la presencia del Todopoderoso, la mano fuerte, sostenedora de Jehová, y por desobedecer su palabra, el mandato de ir y a exterminar a alguien que había dañado a su pueblo, a alguien que no hizo misericordia. Y este hombre, por esa desobediencia, estaba con temor en ese momento. Y dice el versículo 8: y se disfrazó Saúl y se puso otros vestidos y se fue con dos hombres y vinieron a aquella mujer de noche. Y él dijo: yo te ruego que me adivines por el espíritu de adivinación y me hagas subir a alguien. Yo te dijeré. Y la mujer le dijo: he aquí, tú sabes lo que Saúl ha hecho, como ha cortado de la tierra a los evocadores y a los adivinos. ¿Por qué pues pones tropiezo en mi vida para hacerme morir? Entonces Saúl le juró que Jehová, por Jehová, diciendo: vive Jehová, que ningún mal te vendrá por esto. La mujer entonces dijo: ¿a quién haré venir? Y él respondió: hazme venir a Samuel. Y viniendo y viendo la mujer a Samuel, clamó en alta voz y habló aquella mujer a Saúl diciendo: ¿por qué me has engañado, pues tú eres Saúl? Y el rey le dijo: no temas, que has visto. Y la mujer respondió:
a Saúl, he visto dioses que suben de la tierra. Él le dijo, ¿cuál es su forma? Y ella respondió, un hombre anciano viene cubierto de un manto. Saúl entonces entendió que era Samuel y humillándose el rostro a tierra hizo gran reverencia. Y Samuel le dijo a Saúl, ¿por qué me has inquietado haciéndome venir? Y Saúl respondió, estoy muy angustiado, pues los filisteos pelean contra mí y Dios se ha apartado de mí. No, y no me responde más ni por medio de profetas, ni por sueños, ni por esto. Por esto te he llamado para que me declares lo que tengo que hacer. Entonces Samuel le dijo, ¿y para qué me preguntas a mí si Jehová se ha apartado de ti y es tu enemigo? Jehová te ha hecho como dijo por medio de mí, pues Jehová ha quitado el reino de tu mano y lo ha dado a tu compañero David. Como tú no obedeciste a la voz de Jehová, ni cumpliste el ardor de su ira contra Amalek, por eso Jehová te ha hecho esto hoy. Y Jehová entregará a Israel también contigo en manos de los filisteos. Y mañana estarás conmigo tú y tus hijos. Y Jehová entregará también al ejército de Israel en manos de los filisteos. Entonces Saúl cayó a tierra, cual grande era. Y tuvo gran temor por la palabra de Samuel y estaba sin fuerza, porque en todo aquel día y aquella noche no había comido. Ahí estaba Saúl consultando a esa adivina, a esa mujer bruja, para que le hiciese venir a Samuel. Y Samuel, conociendo lo que eso era abominación delante de la presencia de Dios, ahí estaba Samuel consultando. Ahí estaba Saúl consultando a esa divina. Lo que llega el hombre cuando la hierba deja de enverdecer, cuando la flor se está marchitando, ahí está en la situación que cae cualquier persona que desobedece el mandato del Todopoderoso. Nuestro Señor Jesucristo le dice al pueblo de Israel, dice, ahora está turbada mi alma, ¿y qué diré? Padre, sálvame de esta hora, mas para esto he llegado hasta esta hora. Padre, glorifica tu nombre. Entonces vino una voz del cielo, lo he glorificado y lo glorificaré otra vez. Y la multitud que estaba ahí había oído la voz, que la voz decía que había sido un trueno, otros decían un ángel le ha hablado. Respondiendo Jesús y dijo, no ha venido esta voz por causa mía, sino por causa de vosotros. Ahora es el juicio de este mundo. Ahora el príncipe de este mundo será echado fuera, y yo, si fuere levantado de la tierra, a todos atraeré a mí mismo. Ahí estaba nuestro Señor Jesucristo hablándole al pueblo de Israel, enseñándoles que era necesario que el Hijo del Hombre sea levantado, pero el pueblo no entendía el mensaje, no entendía la palabra, no entendía la palabra por la cual el nuestro Señor Jesucristo les estaba diciendo. Dice el versículo 34, le respondió la gente, nosotros hemos oído de la ley que el Cristo permanece para siempre. ¿Cómo pues dices tú, es necesario que el Hijo del Hombre sea levantado? ¿Quién es este Hijo del Hombre? Dice Isaías 47, la hierba se seca y la flor se marchita,
porque el viento de Jehová sopla en ella. Ciertamente como hierba es el pueblo, séquese la hierba, marchítese la flor, mas la palabra de Dios nuestro permanece para siempre. Ahí está nuestro Señor Jesucristo. El pueblo le estaba diciendo que ellos habían escuchado de la ley que el Cristo permanecía para siempre. La palabra viva, la palabra del Señor es para siempre. Y se está hablando, se le está anunciando al hombre para que venga al arrepentimiento. Dios nos sigue hablando, nos sigue llamando para que nosotros entendamos y comprendamos que es necesario obedecer el mandato del Todopoderoso. En estos tiempos, muchas veces estamos criticando, hablando, diciendo, ¿por qué la mano de Dios no se manifiesta aquí dentro de la congregación? Y empezamos a hablar y a decir, quizás es porque el pastor esté mal, pero nunca, nunca decimos o hablamos diciendo que es por cómo andamos nosotros, cómo anda el pueblo delante de la presencia de Dios. Muchas veces el hombre camina con sus pensamientos o con el deseo de la carne estando dentro de la congregación y cuando no vemos presencia del Todopoderoso, siempre hablamos y decimos es porque el pastor está mal y algo está haciendo mal, por eso la presencia del Todopoderoso no desciende. Pero en los tiempos que el pueblo del Señor estaba conquistando la tierra donde que iba a entrar a Jericó y iban a conquistar a Jericó, Josué, por mandato de Dios, le dijo al pueblo que destruyesen todo Jericó y que no agarrasen nada del pueblo de Jericó. Mas un hombre codició un manto babilonio y un lingote de oro y lo tomó y lo llevó a su tienda. Entonces Dios quitó su mano de poder sobre el pueblo por causa de esta persona que había tomado, que había desobedecido el mandato de Dios. El pueblo siguió conquistando a otra nación, una nación más pequeña que Jericó, y no fue todo el pueblo, todo el ejército, sino que fueron pocos hombres para conquistar a ese pueblo. Y Dios no fue con ellos y fueron derrotados. Y Josué le pregunta a Dios por qué. Y Dios le muestra que habían desobedecido a su palabra y habían tomado del anatema de Jericó. Y por eso Dios no estaba con ellos. Así nosotros muchas veces andamos mal delante de Dios y vamos a la congregación y vemos que no se siente la presencia de Dios y empezamos a hablar en contra del pueblo, en contra de los músicos, que no se consagran, que no buscan a Dios, que no oran. Y ahí estamos acusando a todos, pero nunca nos vemos nosotros mismos cómo estamos delante de Dios caminando, si estamos bien santificados delante de Dios o estamos codiciando ese lingote de oro o estamos viendo o deseando a una persona prohibida y ahí está. Pero estamos en ese caminar en desobediencia de parte de nosotros delante de Dios
y no podemos sentir al Cristo de la gloria, pero ahí está. Ahí estamos hablando, ahí estamos acusando a que es el pastor, pero la palabra del Señor siempre nos da testimonio de cómo el hombre cuando se aparta a ras o cuando hace lo malo delante de la presencia de Dios, no solamente es su persona, sino que arrastra a toda la congregación para no ver la mano de Dios manifestarse porque está haciendo lo malo delante de la presencia del Todopoderoso. Dios es un Dios bueno, un Dios de amor que nos habla, que nos llama al arrepentimiento, y es necesario arrepentirnos de los deseos que hay en nuestro corazón y pedirle perdón a Dios y pedirle que nos fortalezca para seguir adelante. El salmista, el dulce cantor, este hombre que andaba conforme al corazón del Señor, él también está como ejemplo aquí en su palabra para que veamos que Dios, cuando alguien hace lo malo delante de su presencia, no queda sin castigo, sino que Dios siempre nos da el pago por nuestras obras. Dice la palabra del Señor en 2 de Samuel, capítulo 11, versículo 2. Y sucedió un día, al caer la tarde, que se levantó David de su lecho y se paseaba sobre el terrado de la casa real, y vio desde el terrado a una mujer que se estaba bañando, la cual era muy hermosa. Envió David a preguntar por aquella mujer y le dijeron: aquella es Betsabé, hija de Elián, mujer de Urías geteo. Ahí está, le dijeron, es Betsabé, mujer de Urías geteo. Este hombre andaba, servía al rey, andaba en la guerra, pero el rey, que no había ido a la guerra, estaba en esa tarde ahí paseando sobre el terrado y la vio bañarse, la deseó y la tuvo en sus brazos. Pero Dios nunca deja a nadie sin castigo. Él siempre habla, siempre amonesta a aquel que hace lo malo delante de la presencia de Dios. Dice Samuel capítulo 12, versículo 1, dice: Jehová envió a Natán a David, y viendo a él le dijo: habían dos hombres en una ciudad, el uno rico y el otro pobre. El rico tenía numerosas ovejas y vacas, pero el pobre no tenía más que una sola corderita que él había comprado y criado, y que había crecido con él y con sus hijos juntamente, comiendo de su bocado y bebiendo de su vaso y durmiendo en su seno, y la tenía como a una hija. Y vino uno de camino al hombre rico, este no quiso tomar de sus ovejas y de sus vacas para guisar para el caminante que había venido a él, sino que tomó la oveja de aquel hombre pobre y la preparó para aquel que había venido a él. Entonces se encendió el furor de David en gran manera contra aquel hombre, y dijo a Natán: vive Jehová, que el que tal hizo es digno de muerte, y debe pagar la cordera con cuatro tantos, porque hizo tal cosa y no tuvo misericordia. Entonces dijo Natán a David: tú eres aquel hombre, así ha dicho Jehová, Dios de Israel: yo te ungí por rey sobre Israel,
y te libré de la mano de Saúl, y te di la casa de tu señor y las mujeres de tu señor en tu seno. Además, te di la casa de Israel y de Judá. Si esto fuera poco, te habría añadido mucho más. ¿Por qué, pues, tuviste en poco la palabra de Jehová, haciendo lo malo delante de sus ojos? A Urías geteo heriste a espada y tomaste por mujer a su mujer, y a él lo mataste con la espada de los hijos de Amón. Ahí está la palabra que el profeta Natán envió, que Dios envió por el profeta Natán para que le hablase a David. David, cuando escucha esta historia de por parte del profeta, se enciende en ira, pero cuando el profeta le dice que él es esa persona que tomó por esposa a la mujer de Urías geteo, David se dio cuenta que había pecado delante de la presencia de Dios y había hecho lo malo. David durante un año cayó esta situación. No se lo declaró a Dios, sino que estuvo así por un año hasta que Dios le manda al profeta. Y David recibe las consecuencias por haber obrado mal delante de Dios, por tener en poco la palabra de Dios y por tomar la mujer de Urías geteo por mujer. Todo se paga, todo. No queda nada impune delante de la presencia de Dios. El hombre, cuando hace lo malo delante de la presencia de Dios, Dios nos da nuestro pago, ya sea por hablar, por desear, por mentir, por decir mentiras. Ahí está el Señor anotando todos nuestros hechos delante de su presencia. Y viene el pago a nuestra persona. Dios nos habla para que vengamos al arrepentimiento, para que busquemos su presencia y nos arrepentamos delante de Dios y que hagamos lo recto ante su presencia. Él sigue hablando, Él sigue anunciando su palabra, dice el versículo 27 de Juan. Ahora está turbada mi alma, ¿y qué diré? Padre, sálvame de esta hora, mas para esto he llegado a esta hora. Padre, glorifica tu nombre. Entonces vino una voz del cielo, lo he glorificado y lo glorificaré otra vez. La multitud que estaba allí y había oído la voz y decía que había sido un trueno, otros decían un ángel le ha hablado. Respondió Jesús y dijo, no ha venido esta voz por causa mía, sino por causa de vosotros. Ahora es el juicio de este mundo, ahora el príncipe de este mundo será echado fuera, y yo, si fuere levantado de la tierra, a todos atraeré a mí mismo. Y decía esto dando a entender de qué muerte iba a morir. Isaías 40 dice, 46 dice, Vos que decía, da voces, y yo respondí, ¿qué tengo que decir a voces? Que toda carne es hierba, y toda su gloria como la flor del campo. La hierba se seca, la flor se marchita, porque el viento de Jehová sopló en ella. Ciertamente como hierba es el pueblo, séquese la hierba, marchítese la flor, mas la palabra de Dios nuestro permanece para siempre. Nuestro Señor Jesucristo estaba
en ellos como palabra viva, como palabra encarnada, pero el pueblo cegados porque sabían de dónde había venido nuestro Señor Jesucristo y sabían quién era su padre y su madre, por eso no creían en nuestro Señor Jesucristo, pero conocían la ley y en la ley decía, le respondió la gente, nosotros hemos oído de la ley, que el Cristo permanece para siempre, ¿cómo pues dices tú que es necesario que el Hijo del Hombre sea levantado? ¿Quién es este Hijo del Hombre? Ahí estaba el pueblo sin entender, sin reconocer a nuestro Señor Jesucristo como el Salvador, como el Mesías, aunque vieron los grandes prodigios que nuestro Señor Jesucristo realizó o hizo, pero aún así su corazón estaba entenebrecido, no tenían entendimiento, no podían reconocer que Él era el Mesías enviado, el que rescataría a Israel y a todo aquel que en Él creyese. Ahí estaba nuestro Señor Jesucristo hablándoles y diciéndoles. Entonces Jesús les dijo, aún por un poco está la luz entre vosotros, anda entre tanto que tenéis luz para que no os sorprenda las tinieblas, porque el que anda en tinieblas no sabe a dónde va. Entre tanto que tenéis la luz, creed en la luz para que seas hijos de luz. Estas cosas habló Jesús y se fue y se ocultó de ellos. Ahí está, esta es palabra de Dios, amadas personas. La palabra de Dios está hablando para que en el hombre haya arrepentimiento, para que el mismo hombre se examine en estos tiempos y se dé cuenta si está obedeciendo el mandato de Dios, si está haciendo lo que Dios está mandando que haga, o está haciendo lo que él quiere o lo que otra persona quiere. Ahí está la palabra expuesta. Dios nos habla para que vengamos al arrepentimiento y nos examinemos y veamos cuál es nuestra condición delante de la presencia de Dios, y que no estemos juzgando, no estemos criticando, no estemos diciendo que es por causa del pastor que no hay crecimiento, o que es por causa de otra persona, sin que nosotros nos hayamos examinado, sino si nosotros estamos obrando mal, estando en la congregación, en el pueblo de Israel, acá tomó del manto babilonio y del lingote de oro, y la mano de Dios se quitó del todo el pueblo. No acusaron a Josué, sino que Dios le habló y le dijo que por causa de alguien que había tomado el anatema de Jericó, por eso es que la mano de Dios se había quitado. Vamos a ponernos a cuentas delante de la presencia de Dios, sea donde nos congregamos, sea donde estemos reunidos para alabar a Dios, que seamos limpios de un corazón sincero y que nuestro caminar delante de la presencia de Dios dé testimonio y que andemos en luz delante de los hombres que ven nuestro caminar y que nos juzga, pero también está Dios allá con sus ojos puestos sobre toda persona en este mundo, sabiendo cuáles son nuestros pensamientos y cuáles son nuestro caminar. Vamos a orar para darle gracias a Dios, para que sea el Espíritu Santo ayudándonos y que, aunque nos duela reconocer nuestras faltas, es necesario pedir perdón para que haya bendición, no solamente en nuestra vida, sino también en nuestro hogar, en nuestra congregación o en nuestro pueblo. Bendito Rey y Padre Celestial, Dios que manda la lluvia temprana y la lluvia tardía,
En esta hora, Dios eterno, me acerco a su presencia para agradecerle este tiempo que usted me ha permitido estar en este lugar, Dios amado. Si ha expuesto la palabra, el mensaje que usted ha puesto en mi corazón, Señor, le pido, Espíritu Santo, que sea usted haciéndolo llegar en los corazones y que esas personas que escucharon a través de la radio o a través del internet, sean fortalecidas, sean su corazón redargüido y que veamos nuestra condición, cómo está delante de Dios, que aunque nos duela, Señor, reconocer que estamos mal, Señor, al hombre lo podemos engañar, Dios amado, pero a usted no, a Padre eterno. Porque usted conoce nuestros pensamientos, aún todo llega la palabra a nuestra boca, cuando usted ya lo sabe todo, Dios amado. Mi alma lo exalta y le da la gloria y la honra. Y pido por los pastores, para que sea usted bendiciendo cada pastor, fortaleciéndolos espiritualmente y físicamente. Por cada persona que le alaba, que lo exalta, Señor, está en sus manos, para que le busquemos de todo corazón y le adoremos con todas nuestras fuerzas. Gracias, Dios Padre, Dios Hijo y Dios Espíritu.

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1: Buenas noches, hermanos. Dios los bendiga a todos y cada uno por nombre, a todos los que nos están escuchando en esta noche en Conexión Cristiana Radio 10:10 AM. En este su programa, El amor de Dios sobre nosotros. Le doy gracias a Dios por permitirme estar una noche más en este programa, en esta radiofusora Family Value Radio, aquí para poder compartir la palabra con todos aquellos que nos están escuchando. Gracias a aquellos que mandan sus mensajes, que nos bendicen, que oran por nosotros, aquellos que nos están escuchando y por aquellos que dan sus testimonios. Sabemos que hay muchas personas que nos llaman, nos dicen por teléfono cuando hemos estado aquí, sus testimonios o las razones por las que están hablando, porque hablan y piden sus peticiones. Gracias a Dios por cada uno de ellos, porque eso nos hace ver cómo es fiel de Dios en la vida de cada uno de nosotros, sabiendo que aunque nosotros no miramos, no vemos, pero Dios está ahí con cada persona que tiene alguna necesidad, que tiene alguna petición en oración. Y gracias a cada una de las hermanas, los hermanos que se unen en oración cuando nos estamos aquí compartiendo la palabra y hacemos oración, y se unen a nuestras oraciones, a las peticiones que entran. Gracias a mis hermanas del grupo de oración que siempre están ahí. Cada oración, cada petición que entra, la ponemos en el grupo y estamos orando y sabiendo que Dios es fiel. Dios es fiel. Todos pasamos por momentos o circunstancias difíciles, pero Dios es grande, es bueno, es misericordioso. Y le doy gracias a Dios por permitirme estar aquí, el poder escudriñar las escrituras, el poder aprender, el escuchar a aquellos que nos dan consejos, a aquellos que oran por nosotros. Gracias a Dios por cada uno de ellos y gracias a ustedes, a los que nos están viendo, por escucharnos. Y esperamos que la palabra que se comparta siempre sea de bendición para sus vidas, así como es para la vida de nosotros, porque Dios nos pone a nosotros el querer como el hacer en nuestros corazones para poder estar aquí, el poder estudiar la palabra. Nos pone en el corazón de poder orar por las personas. Entonces Dios es fiel. Dios no se queda con nada, conoce los corazones de aquellos que están ahí escuchando. Y si tú eres una persona que apenas está escuchando esta radio, no te vayas, quédate, y que Dios sea el que toque tu corazón, que el Espíritu Santo de Dios te revele su palabra, lo que Dios tenga para ti, que lo tomes. Sabemos que Dios está escuchando a aquellos que tienen esas necesidades. Hay muchas personas que están en necesidad y estamos aquí para orar por sus peticiones. Si tienes alguna petición en oración, puedes llamar. Estamos en vivo aquí en cabina, 602-97-1010. Estamos aquí en vivo en esta hora. Así que si tú estás ahí, tal vez tienes alguna petición, puedes hablar. Nuestra hermana Ida está ahí en cabina, puede contestar las llamadas. Y si quieres, o tal vez si quieres hablar o dar un testimonio, puedes hablar al 602-977-1010 y compartir lo que Dios ha hecho para ti en tu vida. Así que pues en esta hora, antes de comenzar, voy a hacer una oración para que sea Dios guiándonos en esta hora y que sea Dios el que tome el control, porque siempre tenemos que estar presente delante de Dios y que Él sea el que nos guíe. Así que pues voy a hacer una oración para comenzar en esta hora. Amado Padre Celestial, te doy gracias, Padre, por permitirme venir una noche más, Padre, a esta radio a compartir tu palabra, palabra que sale de tu boca, palabra que es agua viva, es pan, que si de ella comiéremos no tendremos hambre ni sed, bendito Padre. Te doy gracias en el nombre poderoso de tu Hijo amado Jesucristo en esta hora, Padre, por poner en mí el querer como el hacer, el escudriñar tu palabra, el escuchar tu voz, Padre Santo. Gracias porque cuando está uno en lo privado delante de ti, tú eres el que nos unges con tu aceite fresco, el que nos llenas de tu presencia, el que estás con nosotros, Padre. Gracias, Padre. Gracias, Hijo. Gracias, Espíritu Santo de Dios. Gracias, Padre, porque sin ti no somos nada. Gracias por poner un corazón humilde delante de ti. Gracias por llenar nuestro corazón, Padre Santo, con tu presencia, bendito Padre. Gracias, Padre, porque mi corazón está agradecido, agradecido por cada cosa que has puesto en mi vida, mi familia, mi esposo, mis hijos, mis hermanas en Cristo, Padre Santo, por la salvación que me has regalado, Padre, principalmente que tu presencia siempre vaya con nosotros y que Cristo Jesús sea el centro de nuestros hogares, Padre. Gracias porque tú has permitido que yo pueda compartir la palabra. Yo sé que esto no fue de nosotros, sino es un don tuyo, bendito Padre. Gracias por esos dones que nos das a tu pueblo para poder, Padre Santo, desarrollarlos para tu gloria, para tu honra. Gracias, Padre Santo, por el pan que pones en nuestra mesa. Gracias por cada día que cubres nuestro entrar, nuestro salir, Padre. Gracias por el trabajo. Gracias por las personas a nuestro alrededor que son de bendición. Y te damos gracias por aquellas personas que usas para nuestro quebrantamiento, porque tú pruebas nuestros corazones, amado Padre. Tú pruebas nuestra fe y te damos gracias porque sabemos que cuando tú obras en nuestra vida, ya sea por pruebas o situaciones que pasan en nuestra vida, es para fortalecernos, para demostrarnos que tú estás con nosotros, que caminamos de tu mano, bendito Dios. Gracias por cada palabra, Padre, que nos das por medio de otras personas, aquellas que dan palabra de aliento, Padre Santo. Gracias por cada situación, Señor, que hemos traído delante de ti, que tú has contestado, Padre. Cada persona que ha dado su testimonio, gracias te doy por cada una de ellas. Gracias te doy por las que hablan, por las que dejan sus mensajes, Padre. Tú conoces sus corazones, conoces lo que pasa en sus vidas, tú conoces sus situaciones en sus hogares, Padre. Te doy gracias por inclinar tu oído a nuestra oración, amado Padre. Gracias en el nombre poderoso de tu Hijo amado Jesucristo por estar con nosotros, porque dice tu palabra que donde dos o tres están reunidos en tu nombre, tú estarás en medio nuestro, bendito Padre. Gracias en el nombre de Jesús por habernos escogido desde antes de la creación de este mundo. Gracias porque en el vientre de nuestra madre nos conociste, Padre Santo. Gracias por habernos escogido, por habernos hecho real sacerdocio, nación santa, pueblo adquirido por ti. Gracias, Padre, por cada bendición, amado Dios. Gracias por todas las bendiciones recibidas. Gracias por las situaciones que tú nos has sacado. Gracias, amado Padre, por todas esas cosas que tú nos has dado, Padre Santo. Te doy gracias en el nombre poderoso de tu Hijo amado Jesucristo por todo lo que nos das. Gracias por tu amor infinito, Padre. Gracias por tu amor, por tu gracia y por tu misericordia que son nuevas cada mañana. Te doy gracias en el nombre poderoso de tu Hijo amado Jesucristo por cada sanidad. Gracias por cada restauración. Gracias, Padre, por cada alma que ha venido a tus pies, por cada alma que se salvó. Gracias, Padre, por el pan que pusiste en la mesa de cada oyente que pidió, Padre Santo, por pan en su mesa, Padre. Gracias por aquellos que sanaste, que levantaste de una cama de hospital, aquellos que tuvieron cirugías, que salieron bien y que ahora ya están fuera de los hospitales. Gracias, Padre, porque todo eso lo hiciste tú, bendito Padre. Gracias por aquellos que les abriste puertas de trabajo. Gracias por aquellos que les permitiste un transporte. Gracias, Padre, por las situaciones legales que se resolvieron de las personas que hablaron, Padre. Gracias porque tú has sanado, tú has restaurado, bendito Padre. Gracias por cada uno de nuestros hermanos que vienen a compartir la palabra que tú pones en sus corazones. Te damos las gracias, Padre, porque todo esto viene de ti. Y en esta hora, Padre, en el nombre poderoso de tu Hijo amado Jesucristo, te pido, Padre, que nos llenes con tu Espíritu Santo de Dios, que nos ayudes, bendito Padre, a comprender bendir tu palabra, que la palabra que se comparta sea de bendición para los oyentes que están escuchando en esta hora, que esta palabra quede en sus corazones, amado Padre, que no seamos lectores sino hacedores de tu palabra, bendito Padre. Gracias en el nombre poderoso de tu Hijo amado Jesucristo, porque tú estás con nosotros. Gracias porque tú no nos dejas, no nos desamparas, bendito Padre. Gracias porque tú eres escudo alrededor nuestro, nuestra gloria que levanta nuestra cabeza. Gracias porque tú eres nuestro guardador, nuestro pronto auxilio, bendito Padre. Gracias en el nombre de Jesús. En esta hora, Padre, toma el control, Padre, en esta hora, que la palabra que se comparta, Padre Santo, que seas tú hablando al pueblo, bendito Padre, así como me has hablado a mí, el poder entender y reconocer, Padre, que tú estás conmigo, que guarde mi corazón de cualquier circunstancia, de cualquier cosa, Padre Santo, porque de toda cosa guardada quieres que guarde mi corazón, amado Dios. Gracias, bendito Dios, por todo lo que tú haces, Padre Santo. Tú eres el Dios, Él eres, Padre Santo, principio y fin. Tú eres, Padre Santo, todo, Padre Santo, el Dios poderoso, Padre Santo, Padre eterno, príncipe de paz, bendito Dios. Gracias en el nombre de Jesús, porque tú, Padre, pones a tus ángeles de Jehová que moren y acampen a nuestro alrededor. Padre, en esta hora te pedimos que mandes a tus ángeles de Jehová con espada de fuego, Padre, para que pelee contra las huestes y potestades de los aires, lo que nosotros no podemos pelear, bendito Dios. Te pedimos, Padre, en el nombre de Jesús, que reprendas toda obra del enemigo, Padre, toda peste destructora, Padre, toda obra, Padre, de el enemigo que vino para matar, hurtar y destruir, bendito Dios, que caiga por tierra y regrese al lugar donde se originó, bendito Padre. Guárdanos con la sangre preciosa de tu Hijo amado Jesucristo, de toda brujería, de toda hechicería, de todo encantamiento, Padre, de toda obra del mal, Padre, que se quiera acercar a tu pueblo alrededor del mundo, Padre. Cúbrenos con la sangre preciosa de tu Hijo amado Jesucristo, y manda a tus ángeles de Jehová con espada de fuego para que peleen contra las huestes y potestades de los aires, lo que nosotros no vemos, Padre Santo, lo que nosotros no vemos en los aires, Padre. Así como Daniel, Padre Santo, cuando oró y esa oración se detuvo 21 días, Padre Santo, y dijo el ángel que estuvo peleando y que su oración ya había llegado delante de ti, Padre. Oramos para que tú guardes a tu pueblo, bendito Dios, cada oración que sube delante de tu trono con acción de gracias, bendito Padre. En el nombre poderoso de tu Hijo amado Jesucristo, te pedimos que bendigas a cada oyente, Padre, que está escuchando en esta hora, los que están viendo por las redes sociales, bendito Dios. Tú conoces sus corazones, su mente, las intenciones de sus corazones, amado Padre. En el nombre de Jesús, te pido, Padre, que seas tu Padre poniendo en sus corazones, bendito Padre, querer como el hacer, para buscar tu rostro, para escudriñar tu palabra, para ayudar, Padre, al necesitado, bendito Padre, en el nombre de tu Hijo amado Jesucristo. En esta hora te pido, Padre, por los enfermos que están en los hospitales, bendito Dios. Te pido por la viuda, el huérfano, los ancianos, bendito Dios. Tú conoces las peticiones de su corazón, bendito Dios, las necesidades en sus vidas, tú las conoces. Suple cada necesidad, bendito Dios. Sé tú la cabeza de cada mujer soltera, Padre, ayúdalas a tomar las decisiones correctas, bendícelas, provee, Padre, de pan en su mesa, bendito Dios, dales fuerzas, cobíjalas bajo tus alas, abrázalas, Padre. Si ellas se sienten solas, tristes, abatidas, Padre, en esta hora te pido que estés con ellas, Padre, que seas tú su cabeza, que seas tú su pronto auxilio, bendito Padre, en el nombre poderoso de tu Hijo amado Jesucristo. Oramos por todos los matrimonios, Padre, oramos por todas esas mujeres que están en unos matrimonios donde están siendo, Padre, abusadas físicamente, psicológicamente, Padre, que tienen problemas con sus esposos, bendito Dios. Si hay engaños, si hay cualquier situación en sus vidas, Padre.

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3: Gracias, Padre Santo. Bendice a mi hermana Ida. Provee todas sus necesidades, Padre Santo. Las bendiciones que ella da, Padre, a aquellos necesitados, todo lo que ella hace. Tú lo ves, bendito Dios, el estar aquí, Padre Santo, siempre, día a día, constante, Padre Santo, en la radio. Te damos gracias por su vida, por la vida de toda cada una de su familia, Padre, por lo que tú has hecho, Padre, en sus familiares, las sanidades, Padre, que has dado, bendito Dios. Gracias porque tú has sido fiel. Ponemos esta radio en tus manos, Padre, para que tú estés en esta radio. Padre Santo, tú eres el proveedor, Padre Santo. En el nombre de Jesús te doy gracias en esta hora, Padre. Te damos gracias en el nombre poderoso de tu Hijo amado Jesucristo. Amén. Pues en esta hora quiero antes de comenzar a compartir la palabra, recordándoles que yo sé que hay muchas personas que no celebran, ¿verdad?, muchas cosas, y que ahora que viene el Día de Acción de Gracias, ¿no? Yo sé que hay muchas personas que dicen que no es necesario. Yo sé que Dios se le da gracias todos los días, en cada momento, pero es bueno que te reúnas con tus hijos, con tu familia, que le den gracias a Dios por lo que las bendiciones que todos los días le damos gracias a Dios, pero Dios también quiere que nos reunamos, que nos seamos unidos. Hay muchas familias separadas, destruidas, tantas familias unas en contra de otras, y esas cosas son tristes, porque si Dios ha hecho familias, nos ha mandado a amarnos unos a otros, y es bueno cuando compartimos unidos. Entonces, pues, y agradecer a Dios, recordar que no es una reunión solamente para porque vamos a hacerlo, no, sino para agradecer a Dios todo lo que han recibido, recordar que Él ha sido nuestro proveedor día a día, y espero que pues aquellas personas que tal vez no tienen familiares, o tal vez están nomás solamente amistades, y que si alguien te invita, acepta la invitación. Es bueno que te reúnas con amistades que sean de bendición para tu vida. Así que, pues, antes de comenzar a compartir la palabra, quiero ver si nuestra hermana Ida nos pone una alabanza. Gracias.

0: ¿verdad? Que Dios nos ponga en nosotros un corazón, un nuevo corazón, un corazón agradecido a Dios. Hoy voy a compartir la palabra que Dios cree en nosotros un corazón limpio, ¿no? Dios cree en mí un corazón limpio, porque es la palabra habla acerca, nos habla acerca del corazón, ¿no? Que tenemos que tener un corazón limpio. Dice la palabra de Dios en Mateo 15:18, dice, pero lo que sale de la boca del corazón sale, y esto contamina al hombre. Así que vemos la palabra que todo esto dice que contamina al hombre. Dice, porque del corazón salen los malos pensamientos, los homicidios, los adulterios, las fornicaciones, los hurtos, los falsos testimonios, las blasfemias. Estas cosas son las que contaminan al hombre, pero el comer con las manos sin lavar no contamina al hombre. Aquí estamos viendo la palabra que dice de Dios que aun si nosotros comiéramos con las manos sucias no nos contaminaríamos, sino lo que sale de nuestro corazón, porque el corazón salen todas estas malas cosas, ¿no? Los pensamientos, los homicidios, los adulterios, las fornicaciones, los hurtos, los falsos testimonios y las blasfemias. Aquí estamos viendo que todo lo que sale desde de nuestro corazón es lo que sale. Dice que todo lo que sale de la boca del corazón sale, y esto contamina al hombre. Nosotros tenemos por eso que de venir delante de Dios y decirle a Dios, pon en mí, crea en mí un corazón limpio, un corazón sincero delante de ti, porque vemos la palabra de Dios que dice la palabra en Proverbios 6, ¿verdad? Las cosas que aborrece Jehová, ¿verdad? Dice ojos altivos, la lengua mentirosa. Dice las manos derramadoras de sangre, el corazón que maquila pensamientos inicuos, los pies que presurosos para correr en el mal, y el falso testimonio, y el que siembra discordia entre vosotros. Así que vemos la deslealtad total y abandono dentro de todas estas cosas, porque no nos guardamos, abandonamos todo lo que es las cosas de Dios, ¿verdad? Porque Dios nos manda que seamos personas de buen corazón, personas que seamos amorosas, que seamos respetuosas. Si se dan cuenta, en estos tiempos ya no hay respeto. Yo me estaba viendo, no es que todo el tiempo estoy pegada en las redes sociales, porque yo me he dado cuenta que todas esas cosas, las redes sociales, a veces la gente no las toma para hacer cosas buenas, sino que se levantan en contra de las personas, hablan mal entre ellos, critican, nunca dan una palabra de aliento, no dicen cuando alguien pone algo, ¿verdad?, que está pasando, en vez de decir algo bueno, empiezan a criticar sin conocer vida, sin conocer a la persona. En este tiempo, si no destruyen a la persona, no están contentas, o sea, las personas no están contestas. Entonces todo eso que está en su corazón es odio, rencor, resentimiento, malas palabras, todo eso, porque en estos tiempos no se está guardando las buenas costumbres, ya no hay respeto, ya no hay todas esas cosas, y por eso dice Dios que estas cosas aborrece Jehová, todas estas cosas. Entonces vemos la palabra de Dios que nosotros batallamos con todas estas cosas, ¿verdad? Yo no digo que yo no soy verdad perfecta, lo que sea, pero trato de ser una buena persona. Trato de ser amable con las personas, tengo mi carácter, sí, Dios lo sabe, pero yo siempre le pido a Dios, guárdame de que yo haga cosas que a ti no te agradan, de hacer cosas, ¿verdad?, que se levanten en contra de las personas. Si yo tengo algún problema, yo no voy y le reclamo a la persona. Si yo tengo algún problema, yo se lo digo, no, así puedo hablar contigo, cosas así. Y hay mucha gente que se pone y empieza a hablar cosas, y todo eso, lo único que llena es más tu corazón de todas esas cosas inicuas que a Dios no le agradan. Dice la palabra de Dios en Mateo 9:4, dice: y conocerás Jesús los pensamientos de ellos, dijo, porque pensáis mal en vuestros corazones. Porque pensamos mal en nuestros corazones. En el Lucas 6:45 dice: el hombre bueno del buen tesoro de su corazón saca lo bueno, y el hombre malo del mal tesoro de su corazón saca lo malo, porque de la abundancia del corazón habla la boca. Así que vemos que de la abundancia de corazón mana la boca. Mateo 15:18 dice: pero lo que sale de la boca del corazón sale, y esto contamina al hombre, porque del corazón salen los pensamientos, los homicidios, los adulterios, las fornicaciones, los hurtos, los falsos testimonios y las blasfemias. ¿Por qué? Porque vemos que todas estas cosas que Dios quiere que nos guardemos. ¿Por qué? Porque de toda cosa guardada, Dios tiene que guardar nuestro corazón de estas cosas, del adulterio, de ese corazón lleno de malos pensamientos, de las fornicaciones, de los hurtos, de los falsos testimonios y de las blasfemias. ¿Por qué blasfemias? Porque hablas cosas en contra de aquellos y para tú sentirte bien. Entonces, no debemos tratar mal a las personas, sino que si sabemos que esa persona está pasando por un momento difícil, orar por ellas, venir y en vez de estar levantando falso testimonio con ellas, levantar. Y yo se los digo porque yo he pasado mucho por eso. Hay personas que siempre han hablado de mí cosas que no son ciertas, y han venido y le han dicho a mi marido: ella sí, ella sí, ella sí. Y yo nunca he peleado nada, porque Dios conoce, ¿no?, la verdad, y sabe lo que realmente es. La persona que quiera mentir, que mienta, porque yo no voy a pelear. El que va a pelear eso es Dios, porque Dios es el que sabe la verdad, y que yo no hice cosas que la gente habló en contra de mí. Y si el enemigo vino para matar, hurtar y destruir, Dios vino para dar vida y vida en abundancia, y eso lo creo. Así que todas aquellas personas que han hablado en contra de mí, falso testimonio, Dios es el que va a tratar con ellos. Y si como dijera, no, si mi esposo quiso creer, pues ella es el verdad delante de Dios, o las personas que hablaron en contra de mí. Entonces, y yo sé que esas cosas pasan y siempre van a pasar, pero tú siempre tráele, si tú no has hecho nada, tráele esas cosas delante de Dios, y Dios va a ser el que tome esa situación en control. Dice la palabra en Proverbios 4:23, dice: sobre toda cosa guardada, guarda tu corazón, porque de él mana la vida. Mana la vida porque el corazón dice que mana la vida. Sabemos que nuestro corazón es el que más peso tiene en nuestro cuerpo, porque el corazón es el que detiene la sangre, y la sangre corre por todo nuestro cuerpo. Y si se dan cuenta, hay personas que han fallecido y su corazón sigue vivo, ¿verdad? Entonces vemos que el corazón es algo grande que tenemos en nuestro cuerpo, y son cosas que nosotros a veces no entendemos cómo estas cosas funcionan, pero Dios sí lo conoce. Dice la palabra en Mateo 22:37, dice: Jesús les dijo: amarás al Señor tu Dios con todo tu corazón y con toda tu alma y con toda tu mente. Este es el primero y grande mandamiento, y el segundo es semejante: amarás a tu prójimo como a ti mismo. De estos dos mandamientos depende toda la ley y los profetas. Dice que amarás a Dios con todo tu corazón y con toda tu alma y con toda tu mente. Así que debemos, esta palabra dice que nosotros tenemos que amar a Dios con nuestro corazón, dice, con toda nuestra alma y nuestra mente. Vemos la palabra de Dios, así dice. Ese es el primer y gran mandamiento. Y el segundo es semejante: amarás a tu prójimo como a ti mismo. De estos dos mandamientos depende toda la ley y los profetas. Aquí vemos esta palabra, cómo Dios nos deja en su palabra cómo debemos nosotros de conocer, de amar. Dice que con nuestro corazón tenemos que amar a Dios, con nuestro corazón, con un corazón sincero. Por eso dice la palabra que Dios, con al corazón contrito y humillado, ese es el que Dios dice que la palabra que de el corazón, ese es el que Dios agrada, ¿no? En Jeremías 17 dice: engañoso es el corazón más que todas las cosas, y perverso, ¿quién lo conocerá? ¿Quién conocerá ese corazón engañoso? El corazón más que todas las cosas, perverso. Aquí dice la palabra de Dios. Por eso tenemos que guardarnos. Por eso el tema de hoy: crea un corazón limpio en mí. ¿Por qué? Porque Dios nos tiene que limpiar de todas estas cosas que hay, ¿verdad? En la palabra Dios nos deja instrucciones de cómo poder amar, el cómo poder aprender estas cosas. Dice la palabra de Dios en Proverbios 23, dice: porque cuál es su pensamiento en su corazón, tal es él como él come y bebe, te dirá, mas tu corazón no está contigo. Aquí vemos la palabra de Dios. En Ezequiel 33 dice: os daré corazón nuevo y pondré espíritu nuevo dentro de vosotros, y quitaré de vuestra carne el corazón de piedra y los daré un corazón de carne. Dice que Dios nos dará un nuevo corazón, dice la palabra. Dice, por eso dice la palabra que por la maldad del hombre el corazón de muchos se enfriará. Por eso hay tantas cosas que pasan, ya no hay amor y todas esas cosas, porque el corazón está frío. Pero dice la palabra que Dios quitará, dice que Dios quitará ese corazón de piedra y nos dará un corazón de carne. Así que vemos esta palabra, cómo Dios está ahí al pendiente, porque sabe cuál es su pensamiento en su corazón, tal es. Así vemos la palabra de Dios. En el Salmo 147:3 dice: él sana a los quebrantados de corazón y venda sus heridas. Así que si tú estás pasando por un momento difícil, o tienes un corazón triste, un corazón adolorido, tal vez si alguien te hizo daño, alguien habló en contra de ti, falso testimonio, o tal vez estás pasando por un momento, ¿verdad?, que fuiste maltratada, engañada, no sé qué estés pasando, pero Dios dice que Él te va a guardar, Dios te va a guardar, y que dice que Él vendará tus heridas, Dios va a vendar esas heridas, Él va a tomar toda esa situación que te está pasando y Él va a tomar el control. Por eso ven en oración y pídele a Dios que sea Él el que tome todas esas situaciones en tus manos, que puedas perdonar de corazón sincero, de que entregues todas esas situaciones delante de Dios, porque solamente Dios es el único que nos puede ayudar. De cada situación, de cada persona que se levante en contra de ti, ya sea en tu trabajo, en tu familia, a personas cercanas a ti, amistades, cualquier cosa que tú estés pasando, tal vez si estás pasando por una pérdida de un ser querido y tal vez estabas tan apegada a esa persona. Sé que hay muchas personas que no han pasado ese proceso y que están tristes todavía, o esas mujeres, ¿verdad?, que están ahí, que perdieron a su esposo, si toda la vida su esposo fue el que hacía todo por ellas, el que les daba todo, y que ahora que están solas, aunque tienen sus hijos y nietos, pero siguen sintiéndose solas. Que Dios fortalezca sus corazones, que Dios les dé fuerza. Sé que no es fácil, es difícil el pasar, ¿verdad?, el proceso de perder un ser querido, pero Dios te puede dar las fuerzas, Dios te puede sacar de ese lugar donde tú estás, ¿verdad? Porque Dios es fiel. Dice la palabra de Dios en Proverbios 4, dice, y él me enseñaba y me decía, retenga tu corazón mis razones, guarda mis mandamientos y vivirás. Dice la palabra, guarda mis mandamientos y vivirás. Dice, él me enseñaba y me decía, retén tu corazón mis razones y guarda mis mandamientos y vivirás. Aquí vemos la palabra de Dios, cómo Dios no nos permite que nosotros nos perdamos, porque dice que Él guarda, que dice que nos, que Él nos guarda y que guardemos nuestros mandamientos, ¿verdad? Y viviremos, ¿no? Dice que tenemos que seguir a Dios, dice que nuestro corazón no se aparte de Dios, tenemos que aprender a que Dios está ahí con nosotros. Y dice la palabra de Dios, sobre toda cosa guardada, guarda tu corazón, porque de él mana la vida. Igual que aquí dice, él me enseñaba y me decía, retén a tu corazón mis razones y guarda mis mandamientos y vivirás. Y aquí dice, sobre toda cosa guardada, guarda tu corazón, porque de él mana la vida. En nuestro corazón tenemos todas esas cosas, ¿verdad?, que Dios dice que guardemos. Todo lo que es el adulterio, la fornicación, los malos pensamientos, todas esas cosas, Dios dice que nos guardemos de eso, y dice que guardemos sus mandamientos y vamos a vivir, porque Dios es vida. Y Dios dice que su palabra es vida, es eficaz, es cortante, más que espada de dos filos, que penetra hasta partir del alma y las coyunturas. Y vemos esta palabra que cuando nos dice aquí que guardemos nuestro corazón y los mandamientos, eso es agradable a Dios, para que nosotros, ese corazón que está lleno de odio, ira, rencor, malos resentimientos y todas estas cosas, debemos de aprender a que Dios sea el que nos ayude, porque para nosotros no es fácil en nuestro diario vivir cuando pasamos todas estas situaciones, pero sabemos que Dios nos puede ayudar, porque dice que de él mana la vida. Sobre toda cosa guardada, guarda tu corazón, porque de él mana la vida. Y por eso, si tú tienes tal vez algo contra alguien y que todavía no puedes pasar ese proceso, perdona. Y si no puedes perdonar, pídele a Dios que ponga en ti el perdón sincero, para perdonar a esa persona o perdonar esa situación o cualquier cosa que esté pasando. ¿Para qué? Para que tu corazón sea sano. En Proverbios 27:19 dice, como en el agua el rostro corresponde al rostro, así el corazón del hombre al del hombre. Así que vemos que así como es el hombre, es nuestro corazón. En Jeremías 17:10 dice yo Jehová, que escudriño la mente, que pruebo el corazón, para dar a cada uno según su camino, según el fruto de sus obras. Aquí dice la palabra, yo Jehová, que escudriño la mente y que pruebo el corazón, para dar a cada uno según su camino, según el fruto de sus obras. ¿Cuáles son tus obras? Tus obras es el amor, el perdón, el respeto, el obedecer a Dios, el seguir a Dios, o es el adulterio, la fornicación, todas esas cosas. Dice la palabra de Dios que cada uno según su camino, según el fruto de sus obras, el fruto de tu obra. ¿Qué es lo que haces? ¿Qué es lo que hay en tu corazón? ¿Qué son esas cosas que tal vez a ti te atraen más que el buscar a Dios? Sabemos que no necesitamos estar ahí 24/7 ahí, ¿no? Pero Dios quiere que de mañana lo busques. Dice, como dice la alabanza, de madrugada yo te buscaré. Así que dice, de madrugada busquemos a Dios, leamos la palabra, aunque sea léete un versículo de la palabra, llena tu corazón de buenas cosas, que porque dice que cada que nosotros leemos la palabra, Dios va purificando, va sacando todas esas cosas malas que hay en nosotros y pone Dios cosas buenas en nuestra mente y en nuestro corazón, porque dice que busquemos a Dios con toda nuestra mente, todo nuestro corazón. Y así que vemos esta palabra, qué es lo que nosotros tenemos que, cómo poder cambiar y cuáles obras quieres tener, las obras de Dios o las obras de maldad. Tú decides, porque tú tienes libre albedrío y tú eres el que decides qué es lo que tú quieres recibir. En primera de Pedro 3, del 3 al 4 dice, vuestros atavios no sea el externo de peinados ostentosos, de adornos de oro, de vestidos lujosos, sino el interno de el corazón, en el incorruptible ornato de un espíritu afable, apacible, que es de grande estima delante de Dios. Así que vemos aquí la palabra que dice que nosotros no tenemos que hacer estas cosas, porque aunque nosotros vayamos bien vestidos, bien arreglados, llenos de oro, de plata, de perfumes, pero dice que Dios no ve esas cosas de afuera, sino ve las cosas del corazón y ve el espíritu apacible que está en nosotros. Así que vemos que dice que Dios, delante de Dios tenemos que estar con un corazón para Él. En el Salmo 51:10 dice la palabra, crea en mí, oh Dios, un corazón limpio y renueva un espíritu recto de mí. Aquí vemos esta palabra, por eso nuestro tema fue crea un corazón limpio en mí, porque dice el Salmo 51:10, crea en mí, oh Dios, un corazón limpio y renueva un espíritu recto dentro de mí. Aquí vemos esta palabra, cómo Dios nos puede formar ese corazón. Dice la palabra de Dios en Jeremías 29:13, dice, y me buscaréis y me hallaréis, porque me buscas de todo vuestro corazón. ¿Cómo buscamos a Dios cuando lo buscamos? Ahí sé que hay situaciones que a veces se nos olvida venir y buscar a Dios y decirle, Padre, vamos a hacer esto. Sé tú que tomes el control. Vamos a tal vez si vas a tomar una decisión, ya sea en tu casa o con tu familia, o si vas a salir de viaje. Siempre busca a Dios. Órale a Dios que guarde tu entrar, tu salir, que la decisión que vayas a tomar, que Dios te ayude a tomar la decisión correcta. Hay veces que nosotros tomamos decisiones incorrectas y después decimos, ay, es que Dios lo permitió. Es que a veces no es que Dios lo permitió, sino que nosotros no tomamos a Dios en cuenta en esas situaciones. Por eso dice, cuando lo busquemos, dice, me hallaréis porque me buscas de todo vuestro corazón. Por eso hay que buscar a Dios y agradecerle, decirle a Dios lo que vamos a hacer y que si es su voluntad, Él provea, si es su voluntad, que nos guarde. O sea, que es su voluntad lo que nosotros hacemos. En primera de Samuel 16:7 dice la palabra, y Jehová respondió a Samuel, no mires a su parecer ni a lo grande de su estatura, porque yo lo desecho, porque Jehová no mira lo que mira el hombre, pues el hombre mira lo que está delante de sus ojos, pero Jehová mira el corazón. Aquí vemos en Samuel, como cuando Samuel fue y iba a ungir, voy a leerlo desde antes, cuando iba a ungir a David y él iba a ungir y él estaba viendo, ¿verdad?, los hermanos, y decía este, y Dios le decía no. Dios estaba, él dice, ve y busca al campo al hijo, y él le dijo que si tenía otro hijo, y le dijo que sí, que tenía el otro hijo, y fue cuando llamaron a David, y él lo iba a ungir. Dice la palabra de Dios en el 11, dice, entonces dijo Samuel a Isaí, ¿son estos todos tus hijos? Y él le respondió, queda aún el menor que apacienta las ovejas. Y dijo Samuel a Isaí, envía por él, porque no nos sentaremos a la mesa hasta que él venga aquí. Envió pues por él, y le hizo entrar, y era rubio, hermoso de ojos y de buen parecer. Entonces Jehová dijo, levántate y úngelo, porque este es. Y Samuel tomó el cuerno del aceite y lo ungió en medio de sus hermanos, y desde aquel día en adelante el Espíritu de Jehová vino sobre David. Se levantó luego Samuel y se volvió a Ramá. El Espíritu de Jehová se apartó de Saúl, y dice, y le atormentaba un espíritu malo de parte de Jehová. Aquí vemos la palabra de Dios, ¿no? Que Dios escogió a David porque dice que él no veía lo de afuera, de sino lo que Dios vio de David. Dice que vio su corazón. Dios vio el corazón de David, y esas cosas, cuando nosotros a veces no entendemos por qué pasan las cosas o las situaciones que nosotros vemos, y vemos cómo Dios es el que toma el control de cada situación, de cada cosa que pasa. Cuando nosotros no entendemos, Dios ya de antemano, él ya había visto estas cosas. Por eso dice la palabra de Dios, dice, y Jehová respondió a Samuel, no mires a su parecer ni a lo grande de su estatura, porque yo lo desecho, porque Jehová no mira lo que mira el hombre, pues el hombre mira lo que está delante de sus ojos, pero Jehová mira el corazón. Entonces llamó Isaí a Abinadab y lo hizo pasar delante de Samuel, el cual dijo, tampoco a este ha escogido Jehová. Hizo luego pasar a Isaí a Sam y le dijo, tampoco este ha elegido Jehová. E hizo pasar Isaí 7 hijos suyos delante de Samuel. Pero Samuel dijo a Isaí, Jehová no ha elegido a estos. Entonces aquí vemos la palabra. Y cuando vino a David, dice, y Samuel tomó el cuerno del aceite y lo ungió en medio de sus hermanos, y desde ese día en adelante el Espíritu de Jehová vino sobre David. Aquí vemos la palabra de Dios, cómo esta situación que se tornó cuando Dios estaba escogiendo al nuevo rey de Israel por el pecado de Saúl, ¿verdad? Cómo Dios dice que vio el corazón de David. Y vemos la palabra de Dios aquí más abajo en el 23, dice, y cuando el espíritu malo de parte de Dios venía sobre Saúl, David tomaba el arpa y tocaba con su mano, y Saúl tenía alivio y estaba mejor, y el espíritu malo se apartaba de él. Aquí vemos cómo cuando David tocaba el arpa, dice que ese espíritu se alejaba de Saúl. Vemos cuando si nos ponemos a leer toda la historia de David, como él dice que cuidaba las ovejas, ¿verdad? Él veía, él cuidaba, él peleaba leones, osos y todo lo que él hacía, y era de un corazón, era David, yo creo, de un corazón humilde. Por eso fue que Dios lo escogió. Dice la palabra de Dios en el Salmos 20, dice en el 4, dice, te dé conforme al deseo de tu corazón y cumpla todo tu consejo. Quise que Dios dé conforme los deseos de tu corazón. Así que vemos esta palabra que nosotros leemos cada día. Debemos de aprender lo que Dios quiere para nosotros, lo que Dios tiene para nosotros. Guardemos todo nuestro corazón, porque de él mana la vida, y todas estas cosas que nosotros aprendemos de la palabra es porque Dios quiere que aprendamos. Dice, voy a leer el Salmo desde el 1. Dice: Jehová te oiga en el día de conflicto, el nombre de Dios de Jacob te defienda. Te envíe ayuda desde su santuario y desde Sion te sostenga. Haga memoria de todas tus ofrendas y acepte tu holocausto. Te dé conforme al deseo de tu corazón y cumpla todo tu consejo. Nosotros nos alejamos nosotros nos alegramos en tu salvación y alzaremos pendón en el nombre de nuestro Dios. Conceda Jehová todas sus peticiones. Ahora conozco que Jehová salva a su ungido. Lo oirá desde su santo cielo con la potencia salvadora de su diestra. Estos confían en carros y aquellos en caballos, mas nosotros del nombre de Jehová nuestro Dios tendremos memoria. Ellos flaquean y caen, mas nosotros nos levantamos y estamos en pie. Salva Jehová, que el Rey nos oiga en el día que lo invoquemos. Aquí vemos la palabra de Dios, de cómo es. Dice: le has conocido del deseo de su corazón y no le negaste la petición de sus labios. Vemos la palabra de Dios, y esto es claro, porque cuando nosotros pedimos algo, decimos conforme tus propósitos en gloria, es porque Dios sabe mejor lo que nosotros necesitamos, que a veces que nosotros pedimos, a veces pedimos lo que yo quiero esto, yo quiero lo otro, pero no las cosas que Dios tiene para nosotros, porque Dios tiene planes de bien para nosotros y no de mal. Y a veces no entendemos que si no obtenemos algo que no, Dios no quiera que tengamos, es porque Dios sabe que tal vez nos podemos perder en esa situación o por esa cosa que nosotros estamos pasando. Así que nosotros debemos de aprender a darle gracias a Dios por cada situación. Dice la palabra de Dios en Proverbios 3:6, dice: fíate de Jehová de todo tu corazón y no te apoyes en tu propia prudencia. Reconócelo en todos tus caminos y él enderezará tus veredas. Si vemos la palabra de Dios, que Dios está aquí, vemos que Dios es grande, Dios es bueno, grande y misericordioso. Y dice la palabra de Dios en el Salmos 37:4, dice: deleítate a sí mismo en Jehová y él te concederá las peticiones de tu corazón. Mateo 6:21 dice: porque donde está vuestro tesoro, ahí estará también vuestro corazón. Así que vemos esta palabra, y dice que en Jeremías: nunca se aparte de ti la misericordia y la verdad, átalas a tu cuello y escríbelas en la tabla de tu corazón, y hallarás gracia y buena opinión ante los ojos de Dios y de los hombres. En Mateo 5:8 dice: bienaventurados los de limpio corazón, porque ellos verán a Dios. En el Salmos 19:14 dice: sean gratos los dichos de tu boca y la meditación de mi corazón delante de ti, oh Jehová, roca mía y redentor mío. Vemos esta palabra, como Dios nos enseña, aprendamos a tener un corazón limpio de Dios, a guardarnos de todas esas cosas malas que hay en el camino, todas las cosas que nos apartan de la palabra de Dios. Pues en esta hora se me ha acabado el tiempo. Espero que esta palabra haya sido de bendición para sus vidas, así como es para la mía, y vamos a estar orando por Tina y que Dios sea tomando en control cada situación. Vamos a tenerla en el grupo de oración, y que Dios, todo salga bien en la corte, que Dios sea su abogado y que él esté en todo, salga en su favor, que todo salga bien para la gloria y honra de Dios, y que pueda ella tener todo. Así que oramos en el nombre de Jesús, que Dios sea su abogado, y que todo la situación que haya en esa corte, verdad, que sea Dios el que tome el control. Pues en esta hora les doy gracias por haberme acompañado en este su programa, El Amor de Dios Sobre Nosotros. Que Dios los bendiga.
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